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Fue en un café de La Boca y allá por el año 2 donde este tango nació. Estaba linda la fiesta y compadreando la orquesta de esta manera empezó.

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Hasta aquí nos hemos acompañado mutuamente. Es hora de tomar un descanso reparador para iniciar mañana juntos una nueva jornada. 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

Chaco, provincia pujante en la vida de la patria, tierra que antaño fuera rugir de tigres y hachas, de gentes que por poblar morían a punta de lanza, porque el malón no perdona, su defensa es la matanza. Tierra de selvas tupidas y también de extensas pampas, de chacras entre los montes, de muchos tiempos sin agua, de cañadas y de esteros, de bichos de toda laya, de las mangas de la angosta, matadoras de esperanza. Tierra de surcos rebeldes que a veces no devolvían lo que el hombre les prestaba, de obrajes con jornaleros que vuelcan su alma en el hacha. Sus vidas son de los montes, de las miserias y farra. Pero al telón de ese chaco, el tiempo lo va cerrando. Y donde el tigre rugía, hoy hay tractores arando. Se acabaron los malones, las tribus se han vuelto mansas y están chuceando la tierra con rejas en vez de lanzas. Ramilletes de indios fuertes, de melancólicas razas, son también hijos del monte, simbólicos como el hacha. Y no es de menos valor el gringo de tierra extraña, que se metió en nuestros montes y luchó en pos de sus ansias. Tuvo que afrontar mil contras, ahuyentar penas que matan, y en la lucha por la vida aprendió a querer mi patria. Ese puñado de cosas, más voluntad y esperanza, fueron levantando el chaco al nivel de sus hermanas. Hoy sigue golpeando el hacha y la reja no descansa. Por eso los pueblos brotan como

por arte de magia. Los caminos se hacen anchos, se va agrandando la patria y el algodón de las chacras va curando las heridas de los quebrachos que sangran. Chaco, provincia querida que al progreso se encamina. Hoy abraza a sus hermanas de esta mi tierra argentina.

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0: maestro Simeone.
1: Señoras y señores, tengan todos ustedes el saludo cordialísimo. Quien les saluda, el maestro Franklin. Aquí estamos presentes frente a este potente micrófono. Los invitamos a escuchar testimonios lindos, no se los pierdan. Por eso siempre digo yo, fácil o difícil. Fácil es jugar los errores de otro. Lo difícil es reconocer los propios. Fácil es hablar sin pensar. Lo difícil es pensar antes de hablar. Fácil es prometer. Lo difícil es cumplirlo. Fácil es criticar a los demás. Lo difícil es mejorar uno mismo. Fácil es llorar por lo perdido. Lo difícil es cuidarlo antes de perderlo. Así que, queridos amigos, yo te envío un abrazo gigante. Desde estos potentes micrófonos sé que usted me va a escuchar porque me tienen fe. La gente me visita con problemas de migraña. Me han visitado muchas personas. Dolores de cadera, columna, personas que tienen calambre, personas que están perdiendo la fuerza. Estamos santiguando, estamos haciendo limpia, vencedura, esencia de planta medicinal, de lo mejor, para que usted se frote en este tiempo que está frío. Créamelo, tengo unos productos muy buenos para salir del paso de estos problemitas que te aquejan, porque estamos mejorando la calidad de vida. Por eso digo, nadie camina por la vida sin haber pisado falso. Nadie recoge rosas sin sentir su espina. Nadie siente amor sin probar dolor. Vale más fracasar por intentar un triunfo que dejar el triunfo por temer al fracaso. No hay que temer al fracaso. Si te cae, tienes que levantarte. Por eso yo cuando me caiga ya no tengo miedo para levantarme, porque sé que cuántas veces me ha caído. Hay que intentarlo, tocar la puerta.

0: Vamos a entrar, probar, no es comer y vamos adelante. Lucha por lo que quieras y ama de verdad a la vida. No te atormentes por el pasado que ya pasó. No te lamentes por el futuro que aún todavía no ha llegado. Vive el presente, hazlo hermoso, hazlo realidad, que se merezca, porque hoy día luchamos por la salud de muchas personas que la necesitan aquí en la República Oriental del Uruguay. Porque en esta vida todos somos sembradores. Unos siembran flores, descubren bellezas, perfumes y frutos. Otros siembran espinas y se hieren con sus puntas agudas. Nadie vive sin sembrar, ya sea el bien o el mal. Felices son aquellos los que dejan semilla de bondad y de afecto. El ecuatoriano Franklin por eso no le hace el mal a nadie, solamente el bien, porque el tiempo no se detiene ni espera por nadie. Así que no te detengas tu vida por pequeñeces. Sigue adelante, porque en este momento eres lo más viejo que puede ser y lo más joven que nunca va a volver a ser. Así que yo lo invito cordialmente, no te quedes sentado en esa silla. Visítame, que es el tiempo de salir de esos momentos difíciles.
1: Bueno, tenemos un amigo aquí en Florida. Dice que usted me viene a agradecer porque está mejor.
2: Sí. Vine para agradecerle, como le dije, lo que hizo por mí.
1: Sí, porque
2: Que yo no
1: usted.
2: podía dormir y todo lo que me pasaba.
1: Sí.
2: Así que.
1: Usted dice que tenía hasta miedo,
2: ¿Eh?
1: tenía miedo, digo usted.
2: Sí, tenía miedo a morirme. Y soñaba con calavera, de cristiano, cosas así que. No pensé que me iba a enloquecer.
1: ¿Y ahora?
2: Y ahora ando bien. Gracias a Dios ando bien ahora.
1: Ah, qué bueno.
2: Porque nunca le hice mal a nadie, al contrario, beneficio para todo. Todos los que me conocen, porque no tengo enemigos, no tengo a nadie y no sé por qué.
1: Bueno, su nombre y su apellido.
2: ¿Eh?
1: Su nombre.
2: Gracias con Eric Cabrera. Porque dice bien, me queda algo todavía que a veces aparece, pero por eso vine para decirle y agradecerle. Yo pensé que me moría, estaba como loco, no sabía lo que tenía.
1: Gracias a Dios, lo veo mejor. Bueno, tenemos una persona. Cuénteme, amigo mío. Usted cuando vino tenía muchos problemas de salud para caminar.
3: Sí, señor, tenía problemas de salud para caminar, sobre todo caminar. Tenía problemas de cuello endurecido, tenía problemas de hombro. Bueno, era impredecible todo lo que me estaba pasando. Hoy por hoy me encuentro muy conforme, gracias al Señor.
1: Muy bien, amigo mío. Está mucho mejor. ¿Y qué le dice a las personas que no puedan caminar? Porque usted dice que camina algunas cuadras ahora.
3: Sí, ya ahora me hago 10 cuadras, que no podía hacer dos, y ahora me hago 10 perfectamente.
1: Dice que anda con la motosierra, ahora que.
3: Motosierra, en moto, huerta, lo que sea. Pero ahí en la vueltita siempre. A caminar realmente por distancia es muy poco, pero ya me hago 10 cuadritas.
1: Porque usted no caminaba así.
3: Prácticamente no.
1: Sí.
3: Ahora sí, ahora ha mejorado.
1: ¿Su número de cédula?
3: 2 millones.
4: De la cervical principalmente, que era lo que más me tenía mal, tomando continuamente calmante. Bueno, me siento muy, muy, muy agradecida a ustedes, sí, la verdad, porque vengo hace años sufriendo de la cervical y problemas de rodilla, problemas de todas clases, y voy saliendo adelante, gracias a ustedes también.
1: Dice que ahora ya puede virar bien la
4: Sí,
1: cabeza.
4: totalmente, totalmente. Me estrellaba, era un dolor, no podía, no,
1: No,
4: imponente.
1: no podía mirar al costado casi.
4: No, imponente, sí.
1: ¿Y ahora?
4: Va saliendo, estoy impecable, porque puedo dar vuelta la cara para un lado, para el otro. Ahora estoy afectada al pecho, pero bueno, es una cosa del momento.
1: Bueno, ¿qué le dice a la gente que tenga problemas así de
4: Que vengan
1: dolores
4: nosotros,
1: cervicales?
4: sí, nosotros aconsejamos de que vengan a verlos ustedes, sí. Hay mucha esperanza, mucha fe, sí.
1: Bueno, ¿su número de cédula?
4: 2 millones.
1: Bueno, aquí en Candelones, cuénteme, amigo mío, usted tenía una hernia grande, ¿cómo está?
3: Y esta chica ahora.
1: Bueno, tenemos una persona a mí aquí, cuénteme, mi querida amiga, usted cuando vino caminaba muy poquito.
5: No caminaba nada.
1: Sí, caminaba poquito, ¿no?
5: Poquito y sí, y me caía cada poco, pero ahora estoy muy mejor, muy mejor. Yo,
1: Sí.
5: la fe mía era que era Franklin el que me iba a curar.
1: Usted tenía fe en mí que sabía que la iba a
5: Yo
1: curar.
5: sabía que Franklin me curaba, yo sabía, por eso vine con toda fe.
1: ¿Ya qué le dice a las personas que no puedan caminar, que tengan dolores?
5: Que vengan, que vayan a él y que vayan con toda la fe que puede ser porque así ayudan también a que se cure.
1: Que anda notable, me dice usted.
5: Ando notable, yo bajo las veredas, sin nada, y todo lo más bien, y sin ya, y antes de venir a él, yo no podía ni siquiera cruzar la vereda, ni siquiera cruzar una puerta.
1: Bueno, qué buen testimonio. ¿Su número de cédula?
5: 2000.
0: Bueno, estos son los testimonios de personas mayores con respeto, que hacen de la veña ayudar, mejorar la calidad de vida. Hay un mensaje, dice Maestro Franklin: tengo dolores en los brazos, en las piernas y la columna. Dice que siente como un hormigueo en los pies y en las manos, que tiene problema, dice. Bueno, va a venir a visitarme, me está escuchando el programa. Piensa que tiene algo malo. No se preocupe, mi señora. 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Hay otro mensaje, dice: maestro, no duermo bien, tengo angustia, me falta el aire. Quiero visitarlo. Está escuchando también el programa. Este programa lo escuchan por todos los rincones del país, del Uruguay. Sí, eso que le falta el aire, angustia, preocupación, no se preocupe. Venga, toque la puerta, ya usted está sufriendo mucho tiempo, está perdiendo la fuerza. Venga, toque, acá tengo lo mejor. Tengo los yuyos, las cortezas, raíces. Esto le ayuda mucho para salir del paso que está pasando. Y le hacemos una apertura de camino. Tener fe nomás. Porque nosotros trabajamos como trabajaban nuestros ancestros, nuestros abuelos, nuestros padres, nuestras madres. De allá viene nuestra sabiduría. Por nuestras venas corre todo lo que sabemos. Esa virtud que hoy día estamos explotando en Uruguay.
1: Bueno, cuénteme, mi amigo. Bueno, aquí en San Jacinto, cuénteme, mi querido amigo, ¿cómo anda la salud suya?
6: Muy bien, muy bien, muy bien.
1: ¿Qué era que tenía usted?
6: Pues el problema de la próstata, estaba con una operación agendada y la dejé. Con el asunto de la pandemia no se pudo hacer, pero ahora ando bastante mejor con la medicación del hombre, ¿no?
1: Gracias a Dios. Usted anda bien con mi santiguado y mi frotación de la esencia.
6: Sí, muy bien, muy bien, muy bien.
1: ¿De la próstata?
6: De la próstata ando impecable. No sé todavía si no anulo la operación.
1: Claro, ahí tiene que ver usted. Pero gracias a Dios lo veo, yo lo veo impecable, lo veo bien, de bien, porque la próstata es garantido, la gente se cura de la próstata.
6: Sí. Y de alergia también, de todo. Yo tengo un amigo que vino acá y se curó de la alergia también.
1: Qué bueno, la alergia, ¿no? Ah, sí, ¿usted lo recomendó?
6: Sí, lo recomendé yo y vino y no toma más medicación.
1: Qué bueno. ¿Su número de cédula?
6: 2000.
1: Testimonio, vamos a escucharlo, porque la verdad que lo quedamos también sorprendidos, ver que usted su cambio no, muy
6: es
1: bueno.
6: Es importante, agradecido con ustedes y animo a la gente que venga y se santigüe y todo, que anda muy bien, muy bien, muy bien.
1: Que esto sí es realidad.
6: Es realidad, no verso. Sí,
1: esto no es verso. ¿Usted cuántos años tiene?
6: Yo 64.
1: Imagínese, bueno.
6: Lo conozco desde hace años que he ido por otros problemas y solucionado.
1: ¿Solucionado lo más anterior? ¿Usted me visitó?
6: Sí, hace 3 o 4 años atrás. Sí.
1: ¿Me visitó dónde? ¿Montevideo?
6: En Montevideo, sí.
0: Bueno, me visitan las personas hace muchos años atrás. Los invito a que vengan. Mire que yo le digo algo. Aquí las personas me visitaban, un señor aquí en Solí de Mataojo, en mi casa. Eso me vino desesperado, vino de Tacuarembó. Tenía una picazón en todo el cuerpo. Le habían dicho que tenía algo malo, pero nadie lo curaba. Lógicamente que las cremas no lo iba a curar. Y él ya recorrido por ahí sitio. Vino aquí donde el ecuatoriano, gracias a Dios, el maestro Franklin, el número uno, como usted me dice, totalmente lo malo. Todo le sacamos, lo desantiguamos, le hicimos la vencedura, le mandé las esencias para que se haga una limpia. Esa persona, créame lo que se le fue la picazón, se le fue los dolores, duerme bien, anda bien comunicado con la familia, porque el hogar lo tenía casi perdido. Y por eso dice que no hay que creer, pero de que las hay. Yo soy el que hago el bien y no hago el mal a nadie. Y saco todo lo malo que tenga usted. Si usted me visita también, que tenga, por ejemplo, impotencia, incontinencia urinaria, desinflama la próstata, migraña, epilepsia, los vértigos, los calambres, dolores a los huesos, columna, hemorroides, divertículo, desaparecen hernia, bulto, picazón, hongos, psoriasis, llagas, herpes, erisipela, lupo, asta, rosácea, tiroide, apertura de camino, desaparece la verruga, el asma crónica. A veces tenemos problemas del estómago, tenemos hinchado, tenemos todos estos problemitas que a veces no podemos dormir, tenemos angustia. Venga, santígüese de este ecuatoriano. Hay que tener fe. Solamente la fe, regáleme que yo me encargo de esto. Y hay un mensaje, dice Maestro Franklin, ya lo visité. Gracias a Dios, dice, se le han ido los vértigos, los mareos, que anda así, de lujo. Consiguió un trabajo. Ahora sí consiguió trabajo, porque no podía conseguir, porque no podía. Se mareaba esta persona que me envía este mensaje. Está agradecido de toda la vida. Hay otro mensaje que también me agradece, que tenía una llaga en la pierna izquierda. Dice que está al 80% curado de la llaga. Qué lindo. Yo te felicito. Y hay otro mensaje que me dice, Maestro Franklin, lo felicito. Lo escucho su programa, escucho los testimonios. Voy a irlo a visitar por una apertura de camino. Necesito urgente, me dice. 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Que tengan un excelente día.

audiencia, tengan todos unos muy buenos días de lunes 25 de mayo, ya cursando la última semana del mes de mayo. Siendo la hora 9:05, les presentamos el informativo de la hora 9 en duplex con escala FM 89.5 y online a través de www.radiosarandidelchi.com.uy. 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

pasamos a compartirles el pronóstico del tiempo. Actual contamos con una presión atmosférica de 1009 hectopascales, 77% el índice de humedad, 8 grados la temperatura y sensación térmica de 6 grados. La máxima para hoy se prevé que ronde los 16 grados y se espera una jornada mayormente nublada.

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0: Pasamos a compartirles el cronograma de la entrega de la vacuna antiaftosa para nuestro departamento de Durazno, con el tiempo hasta el 15 de junio en seccionales policiales todas, oficinas de Durazno y Sarandí del Yi. Pueden pasar en el horario de 8:15 a 15:00. Seccional policial sexta, mañana pasado, rectificamos, 27 de mayo en comisaría sexta de Blanquillo, de 8:30 a 13:00. La séptima, sí, mañana 26 en el Salón Comunal Mevir Cuchilla Ramírez, de 8:30 a 13:00. Y la octava, el 28, en la comisaría octava de Cerro Chato, de 8:30 a 13:00. Un Pierres y Compañía, Negocios Rurales y Santiago de Freitas, rematador público, anuncian un remate de muebles y útiles por liquidación para el sábado 6 de junio en Chacra Don Ever, por camino La Eternidad. Próximamente ampliaremos celulares 099-355-786, 099-666-538 y 099-395-184.
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0: pasamos a compartirles informaciones del país en formato portal digital correspondientes a hoy lunes 25. Rega bajaba la leche con agua. La crisis de los terciarizados del Mides, meses sin cobrar el sueldo. Ampliamos un poquito más por acá. Los trabajadores terciarizados de refugios para personas en situación de calle relatan historias de atrasos salariales que llegaron hasta 4 meses. Las actuales autoridades admiten que es un problema muy complejo y de larga data que están intentando resolver. Triple homicidio en el cerro. 2 hombres y una mujer murieron y otras 2 personas se encuentran grave. Lo mataron con su hija en brazos y ahora su familia le ganó el juicio al Estado porque estuvo preso injustamente. Ministerio de Ciencia, la alternativa que toma fuerza a pocos días de la definición institucional. Y por acá en fútbol tenemos Luis Suárez. Me sacrifiqué mucho por mi país, di un paso al costado y hoy me toca ser un hincha de Uruguay. Exportaciones, incertidumbre global y sequía. La marcha de las colocaciones uruguayas en el exterior durante 2026. Seguimos por acá ampliándoles informaciones. Caja de Profesionales, Comisión de Expertos. Llegó a diagnóstico consensuado sobre crisis, pero discrepa en medidas de reforma. El festejo de la librería Escaramuza por sus 10 años, que incluye un viaje para 2 personas y descuentos únicos. Vamos entre las últimas noticias por acá para compartirles por parte de diario El País. Ronald Araújo, en su llegada a Uruguay, tenemos que estar todos juntos y confiar en esta selección. Ya tenemos la portada de hoy lunes y la encabeza nuevo ministerio. Proyectan uno de ciencia y tecnología. La imagen principal de esta portada son los atrasos salariales del Mides, trabajar sin cobrar y una pancarta que dejaron en la puerta del Mides. Un poco más abajo tenemos más bloqueos en Bolivia. Morales pide elecciones. Informaciones que les compartíamos por parte del diario El País en la mañana de hoy lunes.
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Vamos ya con la reiteración del estado del tiempo. Para estar dando cierre a este informativo de la mañana, contamos con una temperatura de 8 grados al momento. Vientos de 7 kilómetros en la hora. Presión atmosférica 1022 hectopascal. 99% el índice de humedad y 0,7 kilómetros de visibilidad. Esta mañana nos espera algo nuboso y nuboso, periodos de cubierto. Baja probabilidades de precipitaciones, nieblas y nieblinas en algunos sectores del departamento. Una temperatura máxima para hoy de 19 grados.

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Informativista Florencia Libanés, según decreto del Poder Ejecutivo con fecha 14 de noviembre del 2011. Artículo 25, número 734/978, Sarandí Limitada está integrada por Nora San Martín.

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1: El saludo cordial, ameno, sincero y siempre llegando a todos y a cada uno de aquellos deseosos de encontrar el éxito, de encontrar la paz, la felicidad, el progreso, de aquellos que día tras día luchan casualmente por poder lograr o conseguir aquellas metas, aquellos sueños, aquellos ideales, y que por una u otra razón no lo logran, no lo consiguen. Por más esfuerzo, por más sacrificio, por más voluntad que le ponen, ven que siempre hay trabas, que hay dificultades, que las cosas no se dan, que de una u otra manera empiezan a haber tropiezos, empiezan a haber obstáculos. Mis queridos amigos, son muchas las situaciones las cuales pueden estar originando este tipo de situaciones, pero también son todos y cada uno de ustedes quienes tienen la posibilidad de poder empezar a cambiar esa situación. Recuerden que cada uno de nosotros permite, de cierta manera, el que este tipo de situaciones, de dificultades, de trabas, de problemas o inconvenientes en nuestras vidas persistan, se mantengan. En muchas ocasiones no es esforzarse más, sacrificarse más o dejar de lado otras cosas. No, mis queridos amigos, es tomar conciencia que en muchos casos se necesita de un consejo, de una orientación, de una guía y, lo más importante, del saber el motivo, la causa o circunstancia que origine aquellas dificultades, aquellas trabas. Por eso, día tras día llevamos a cabo este programa para poderle indicar qué es lo más positivo, qué es lo más favorable, de qué manera podemos influenciar positivo o favorablemente en aquella situación o en aquel hecho por el cual usted no logra conseguir un cambio en su vida, no logra avanzar, no logra crecer o no logra la felicidad en su hogar, en su familia. Recuerden, mis queridos amigos, que pueden participar de este programa a través de ese mensaje o de ese WhatsApp a nuestra línea de teléfono celular.
2: Y efectivamente, Juan, la gente no se hace esperar. Tenemos mensajes que dicen de la siguiente manera. Este mensaje lo envía Marco Antonio con fecha de nacimiento el 1 de octubre del 80. Tengo muchas dificultades para poder salir adelante en lo económico. No sé qué está pasando en mi vida. He hecho muy buenos negocios, tenía un buen negocio y todo se vino para atrás. Por favor, necesito de una ayuda. A ver, Marco Antonio, yo creo que el ser humano es perfectamente consciente de cuando las cosas las está haciendo bien o cuando las estamos haciendo mal. Y en el caso suyo, es de esas personas que tiende a decirse mentiras y creérselas usted mismo. Usted es una persona que ha despilfarrado su dinero, lo ha perdido en juegos, lo ha perdido en apuestas, le gusta visitar los casinos con regularidad y mucha frecuencia, y allí nace su problema económico. Su dinero se está despilfarrando, lo está fundiendo, no hay negocio que sirva y que aguante. No hay fortuna que le alcance si usted sigue pensando de esta manera, mi estimado amigo. Cambie su comportamiento, cambie su manera de pensar y, por supuesto, quiere salir adelante, trabaje. No derrita su dinero en los casinos y en los juegos de azar. Considere el hecho de visitar un profesional médico porque usted está llegando a ese punto crítico donde se manifiesta una ludopatía. Mi estimado amigo, gracias por participar de nuestro programa.
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4: Tenemos más mensajes, dicen de la siguiente manera. Hola, hermanos Brinkman, quisiera saber por qué cuando quiero hacer un negocio me va mal y si juego a los juegos de azar me va mal, pierdo, nunca gano nada. A ver, Mario, usted ya nos había enviado mensajes en otra ocasión. Fíjese, aquí nos manda otro mensaje ya con la fecha de nacimiento, el 29 de septiembre del 74. Ya le hemos dado respuesta a su situación. Trátelo y véalo personalmente, Mario, si en verdad quiere darle un cambio a su situación.
1: Mis queridos amigos, vamos con la oración de la percepción y ya regresamos con más de este programa.
5: La percepción sagrada del espíritu sobre el cuerpo. Señor, ayúdame a decir la verdad delante de los fuertes y no mentir para ganarme el aplauso de los débiles. Señor, ayúdame siempre a ver la otra cara de la medalla y no me dejes inculpar de traición a los demás por no pensar igual que yo. Señor, enséñame a querer a la gente como tú lo has hecho y no juzgar a los demás como los demás podrían llegar a juzgarme. Señor, recuérdame que el fracaso es la experiencia que precede al triunfo y no me dejes caer en el orgullo ni en la desesperación. Señor, enséñame que perdonar es un signo de grandeza y que la venganza es una señal de bajeza. Si me quitas el éxito, déjame la fuerza para aprender del mismo. Señor, si yo ofendiera a la gente, dame valor para disculparme. Y si la gente me ofende, dame valor para eximirlos. Que así sea.
2: Amigos, hemos visto a lo largo de la vida de trabajo que llevamos muchos años, dicho sea de paso, arrastramos más de 5 generaciones en conocimientos, en investigaciones, y hoy por hoy, por supuesto, los llevamos a cada uno de ustedes. Pero les decía, hemos visto a lo largo de nuestra vida de trabajo cómo el ser humano se empeña en autodestruirse, en acabar con su propia comodidad, en acabar con su propia felicidad, porque simple y llanamente no aprende a disfrutar de lo que tiene. Se llena de codicia, se llena de soberbia, se llena de una incomprensión absurda de todo lo que tiene en su entorno. Hay gente que tiene tanto que no disfruta nada de lo que tiene, porque vive pendiente de que no le quiten por un lado y no le quiten por el otro. Y están los que jamás se conforman con lo que tienen. Resulta que hay personas que quieren conseguir un hogar bonito, una esposa fiel, buenos hijos, y cuando los tienen no los cuidan, no los valoran, no los respetan. Se dedican a proteger sus intereses, a proteger su empresa, a ver cómo progresa económicamente, a ver que fulano no le haya quitado allá un pedazo de pasto, de palo, en fin. Hay personas que se autodestruyen y cuando llega la realidad a esa persona, cuando le llega esa ventana que se cierra, que ya no ve más para ningún lado ni para dónde agarrar, entonces se pregunta por qué. Si todo lo di, están cómodos, se creen que tener una familia es como tener un criadero de chanchos, se les tira la comida y ya está, y no es así. Mis queridos amigos, en esta vida tenemos que dar absolutamente todo lo que queremos recibir. Por este motivo, encontramos seres humanos solos, personas completamente abandonadas por sus familias, por sus hijos, personas completamente aisladas del círculo social y familiar, y esto hace que esas personas entren en un estado crítico donde empiezan a contemplar el hecho de que la vida no vale la pena vivirla, y allí nos encontramos con dilemas muy graves. Gente que no ha buscado ayuda, gente que no reconoce que necesita una ayuda, porque a pesar de estar solos, a pesar de encontrarse completamente abandonados por sus seres queridos, resulta que aún creen que tienen la razón, aún creen que ellos han hecho las cosas correctamente. Y allí, amigos, debemos comprender, entender que los seres humanos sí nos equivocamos, que cometemos errores a diario, que cometemos injusticias con las personas que más queremos. Es importante, mis queridos amigos, aprender a reconocer que necesitamos ayuda. 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
4: Recuerden, mis queridos amigos, si no han escuchado la respuesta de su mensaje a través del programa, estén pendientes que durante el día estaremos respondiendo sus mensajes como lo merecen.
2: De esta manera, mis amigos, quedan ustedes cordialmente invitados para que nos escriban o nos visiten personalmente en cualquiera de nuestros centros de atención y consulta. Hemos llegado a la parte final de esta pequeña disertación. Quedan ustedes en la compañía de Dios Todopoderoso y hasta un próximo programa, si el Señor quiere y lo permite.
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audiencia, tengan todos unos muy buenos días. Comenzamos con la música para hoy lunes. Vamos por acá con algunos ofrecimientos de trabajo. Se ofrece alambrador para armado de mangueras para ganado. Puede tratar al 092-438-427. También se ofrece casero. Pueden tratar al 099-969-037. Recuerden que pueden comunicarse con nosotros a través del 4367-9155.

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0: Vamos por acá con otro ofrecimiento de trabajo. Se hacen astillas para salamandras, para cocina leña. La astilla se corta a un peso cada una. Hay mudas de acelga y lechugas a 40 pesos la docena. Pueden comunicarse con Juan Carlos Gómez al 091-247-713.
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1: Muy, pero muy buen encuentro para cada corazón que hoy se conecta con nosotros. Que la paz llegue a sus hogares, que la calma abrace su mente y que la esperanza vuelva a encenderse en su camino. Hoy no venimos simplemente a hacer un programa, hoy venimos a abrir una puerta hacia la respuesta, hacia la comprensión, hacia aquello que muchas veces sentimos que no logramos explicar. Porque ¿cuántas veces usted se ha preguntado qué me está pasando? ¿Por qué de un momento a otro mi vida cambió? ¿Por qué mi pareja ya no es la misma? ¿Por qué en mi casa hay discusión constante? ¿Por qué siento tristeza sin motivo? ¿Por qué mis proyectos no avanzan? ¿Por qué siento cansancio, angustia, pesadez, aunque intente seguir adelante? Bienvenido a este encuentro espiritual, humano y de reflexión junto a quien les habla, Lilén Tarotista, un espacio donde escuchamos, orientamos y acompañamos a cada persona que siente que necesita respuesta. Porque hay situaciones que forman parte de la vida, conflictos normales, etapas difíciles, procesos emocionales, y también hay personas que desde su mirada espiritual buscan explorar otras interpretaciones simbólicas para comprender lo que están viviendo. A través de las cartas del tarot, muchas personas van sabiendo qué es lo que está sucediendo realmente en su vida. Encuentran una guía, una reflexión sobre sus relaciones, emociones y decisiones. Porque el tarot no es simplemente mirar una carta. Detenerse es observar lo que sentimos. Es poner en palabra aquello que llevamos guardado. ¿Cuántas personas sienten que aman profundamente, pero viven una relación confusa? Personas que dicen me busca, se aleja, vuelve, desaparece, me promete, cambia, y uno termina preguntándose qué está pasando. ¿Es miedo? ¿Es indecisión? ¿Es un conflicto emocional? ¿Es una relación desgastada? Y allí muchas personas buscan orientación para pensar su situación con mayor claridad. 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Quien les está hablando en este momento, Lilén Tarotista. Y acá vengo a través de las cartas del tarot ver qué es lo que está sucediendo. Y también queremos hablarle de la familia, porque duele profundamente cuando una familia empieza a romperse. Cuando antes había domingos compartidos, ahora silencio. Cuando los hijos ya no visitan a sus padres. Cuando los nietos ya no pasan por la casa de los abuelos, cuántos hermanos dejan de hablarse, cuando dentro del mismo hogar se respira tensión. Hay casas donde no falta comida, pero falta paz. Y eso pesa, porque una casa no solamente se construye con paredes, se construye con afecto, con diálogo, con respeto, con energía emocional. 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

Vamos con un tema por acá que nos pide Ana María desde Barrio Machado, Mamá Mamá de Los Nocheros, así que vamos a compartirles este tema para Ana María.

de lunes 25 de mayo, siendo la hora 12:02, les presentamos el informativo de la hora 12. 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

pasamos a compartirles el pronóstico del tiempo actualizado. Contamos con una presión atmosférica de 1021 hectopascal, 86% el índice de humedad, 15 grados de temperatura y sensación térmica de 14. La máxima para hoy incrementó a 17 grados y se espera una jornada mayormente nublada.

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Continuamos por acá con una breve interrupción. Les comentábamos que le íbamos a compartir los calendarios de entrega de la vacuna antiaftosa para nuestro departamento, seccionales policiales todas, hasta el 15 de junio en oficinas de Durazno y Sarandí del Shi. Pueden pasar en el horario de 8 y cuarto a 15 horas. En la séptima, a partir de mañana, se entrega mañana 26, martes 26, en el Salón Comunal Mevir Cuchilla Ramírez, de 8:30 a 1 de la tarde. Seccional Policial Sexta, el 27, en la Comisaría Sexta de Blanquillo, de 8:30 a 13 horas, y en la octava, el 28 de mayo, en la Comisaría Octava de Cerro Chato, de 8 y cuarto a 13 horas.

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pasamos a compartirles informaciones por parte del portal de diario El País. Uruguayo detenido en Libia. Cuando iba rumbo a Gaza, Cancillería habla de una situación nada sencilla. El convoy terrestre se acercó al puesto de control de Sirte para negociar el paso y todavía no ha tenido noticias de ellos. El uruguayo Matías Álvarez Rodríguez está en el grupo. Facundo Torres no juega el Mundial. Bielsa lo llamó directamente para explicarles los motivos futbolísticos. Emergencias móviles reportan suba del 35% en consultas por cuadros respiratorios y gripe ante los primeros fríos. Intendencia de Montevideo entregó contenedores intradomiciliarios a vecinos de Malvin y retiró 42 de la vía pública. Triple homicidio en el cerro. Dos hombres y una mujer murieron y otras dos personas se encuentran graves. Seguimos por aquí con más informaciones de El País. Luis Suárez, me sacrifiqué mucho por mi país. Di un paso al costado y hoy me toca ser un hincha de Uruguay. Impactante video. Una avioneta embistió a un parapentista en pleno vuelo sobre los Alpes. Cairo Herrera habló de su lucha contra las adicciones y del cambio que hizo por amor. Había un nuevo bienestar. Vamos entre las últimas noticias para compartirles del país. El plan de la Intendencia para transformar el Parque Rodó y recuperar los monumentos de principios de siglo. ¿Quiénes pueden cobrar una devolución del IRPF 2026? ¿Cómo averiguar y dónde se puede recibir el pago de la DGI? Pueden entrar al enlace en el diario El País. Matías Viña se incorpora al grupo de la selección uruguaya que está en el Complejo Celeste, la lista completa. Tenemos la portada de hoy lunes para compartírselas. Nuevo ministerio. Proyectan uno de ciencia y tecnología. La imagen principal de esta portada de hoy lunes. Trabajar sin cobrar. Atrasos salariales en el Mides. Un poco más abajo tenemos más bloqueos en Bolivia. Morales pide elecciones. Así les compartíamos breves informaciones del portal de diario El País.

0: eso.
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0: natalicio hasta este próximo 31 de mayo. Atención, personas con 60 o más años, al 1 de junio de 2023. Tienen plazo hasta el 31 de mayo para realizar el trámite de reconocimiento de años trabajados anteriores a abril de 1996, tal como venimos informando la ley 20.130. De la reforma jubilatoria del 2023 impuso plazos para este trámite. Luego no se admitirán declaraciones. El equipo representante de los trabajadores BPS te recomienda consultar tu historia laboral en la página web bps.gov.uy. Si no están registradas tus actividades anteriores a 1996, debes realizar el trámite antes del 31 de mayo. Tenemos informaciones por parte de Presidencia de la República para convertirles. Vamos con la primera. Presentación de la zafra lechera 2027. El ministro de Ganadería, Agricultura y Pesca, Alfredo Frati, y el presidente del Banco República, Álvaro García, participaron en la presentación de la zafra lechera del año 2027. Vamos primeramente con la palabra del ministro Alfredo Frati para después pasar con la palabra del presidente del Banco República, Álvaro García.
1: Que este gobierno ha decidido darle un impulso especial a la lechería. Por supuesto que el ministro y el gobierno tienen que atender todo el agro uruguayo, pero tampoco podemos desconocer que no hay nada más colonizador que la lechería. Porque de toda la actividad agropecuaria, claramente, cuando tenés un tambo, por lo menos un cristiano, un ser humano, tiene que estar ahí todos los días, porque la ubre de las vacas no sabe de Navidad, de primero de año, de primero de mayo, ni de feriado. Por lo tanto, no hay nada más colonizador que la lechería en sí misma. La intención es que se propuso adjudicar 25.000 hectáreas a la lechería, justamente por este motivo, a través de una herramienta de colonización que no es solo para la lechería, pero que se le quiere dar el empuje por estas razones que yo decía anteriormente. Y cuando yo dije que el Instituto de Colonización compró más de 10.000 hectáreas, es porque por lo menos en campaña del lugar donde yo vengo, hasta que vos no pagás, no sos el dueño del campo. Entonces Colonización compró 4.000 y pico de hectáreas en María Dolores, cerca de 1.000 en Paysandú, y pagó 6.000 hectáreas del gobierno anterior, pero las pagó ahora. Por eso dije que hay más de 10.000 hectáreas compradas por Colonización. Lo que hay que defender es la herramienta. ¿Cómo se hace la colonización? Es lo que hay que discutir para adelante. Porque no estamos en un cambio, estamos en un cambio de época. Pasamos 25 años golpeando la puerta para entrar a la Unión Europea. Bueno, ahora entramos. ¿Va a dar problema esto? Sí, pero hay más beneficio que problema, porque si no, estamos errados hace 25 años que estamos pidiendo para entrar. Va a haber dolores, porque ¿saben qué? Es como la vida, cuando uno tiene una mirada holística del mundo, tiene que entender que no hay parto sin dolor. Puede ser con más o menos dolor, pero dolor siempre hay. Y cuando hay un cambio de ética y tan importante como esto que estamos viviendo hoy, no solo por la tecnología, sino por esto, porque el mundo multilateral que conocimos se ha resquebrajado y estamos yendo al mundo unilateral. Y ahora esto de la colonia europea viene a rescatar parte del multilateralismo, que es lo que se puede y lo que se debe afiliar Uruguay. Así que sí que vamos a tener problemas. Pero esto es mejor que lo que vivimos. A mí no me gusta mucho mirar para atrás, quiero siempre de proponer y mirar para adelante. Y por eso está abierta la discusión, qué es lo que tenemos que hacer con colonización, con todo, con el sistema político y con los actores. Más importante los actores que los que integramos el centro político. En colonización deberíamos de fomentar eso, poder darle escala a aquellos que no tienen escala. Hay otra discusión en el país. Si tenemos que entregar más tierra, o tenemos que salvar a los que están. En el Uruguay y en el mundo entero, el tamaño mínimo para vivir del sector agropecuario independiente.

0: independientemente de la actividad, tiene mayor dimensión.
1: El Uruguay se ha ubicado en lugar top. Ahora dicen nos falta ganado. No, no nos falta ganado si tenemos lo mismo. El tema es que precisamos darle más velocidad. ¿Y cómo vamos a tener para dar más velocidad? Y tenemos que aprender con los tamberos a producir forraje, grano y darle mayor intensidad. Por eso me parece extraordinaria esta experiencia que ustedes tienen en un campo de colonización. Por eso quiero defender la herramienta. Ese campo es un campo de colonización que nos va a servir a todos. Porque ahora todo el mundo habla de riego. Bueno, en buenas horas. El tema es que hace años que hablamos de riego y parece que no estamos empezando nunca. Bueno, ahora están en estudio dos represas multiprediales, una allá por San Salvador, la otra por Palo a Pique, un par de represas, un par de emprendimientos en colonización. Pero lo otro que es real, a no ser los especialistas, los ciudadanos en general y aún los que estamos vinculados al sector agropecuario desde siempre, no manejamos el riego. No sabemos, hemos regado alguna quinta, pero no mucho más que eso. Y estamos hablando de otra cosa, de cuando es un riego productivo. Entonces creo que esta experiencia que ustedes están llevando adelante es una punta de lanza para empezar a aprender, esta como otra, pero no muchas que hay en el país, para aprender cómo hay que hacer para regar.
2: Yo, como ustedes saben, que no soy del rubro lechero, pero ahora tenemos, en el cargo que estamos, tenemos la obligación de interiorizarnos cada vez más. Y en realidad el nivel que vemos acá es como el nivel del Prado, ¿no? O sea, hay muchos que vienen acá, después vuelven a repetir en el Prado. O sea que acá estamos, como te voy a decir, como en la cúspide de lo que es el sector lechero, ¿no? No solo por la zona, sino por los animales que se presentan, las cabañas que están acá y que concurren a esta exposición. Así que una satisfacción de estar acá. Y bueno, y lo decía el jurado canadiense, la verdad que un nivel imponente. Y no se precisa ser especialista para ver la capacidad que tenemos en esa ubre imponente, que algunas veces estaban ordeñando ahí cuando pasaban en la pista. Así que nada, muy contento de visitar y de tratar de apoyar y destacar el sector lechero, que claramente, como te decía, de los más dinámicos de todo el sector agropecuario, ¿no? En cuanto a cantidad de gente que emplea, a la erradicación de gente en el interior del país. Así que bueno, estamos cumpliendo con el deber, hay un compromiso del gobierno de adjudicar 25.000 hectáreas al sector lechero y también de tratar de apoyar todos aquellos emprendimientos que están fuera del área metropolitana. Eso fue lo primero que nos pidió el presidente y bueno, estamos tratando de dar cumplimiento apoyando estos emprendimientos en los cuales uno, además de lo que puede observar, se lleva los reclamos y también idea, porque en esta cuestión del intercambio lo más importante es escuchar. Uno puede tener una idea de lo que hay que hacer y después hay que ir modificando el rumbo de acuerdo a lo que te van diciendo los que están todo el día con el trabajo, es decir, los cabañeros, los que son responsables por el funcionamiento de un tambo. Y bueno, así se ha ido trabajando en María Dolores. Se había propuesto 16 tambos, ahora van a ser 6. ¿Por qué? Y bueno, porque nadie recomendó que era mejor aumentar la capacidad de producción de forraje, de grano o de recría, que atendía mayor cantidad de productores, que adjudicar de a uno. Bueno, y esa es la vida, hay que no ser cerrado e ir modificando de acuerdo a las circunstancias.
3: Sector fundamental para la vida, para la producción nacional, por diversas razones, no solo por la producción, sino por lo social. Y bueno, el agradecimiento a la Sociedad de Productores de Leche de Florida, de la invitación para poder estar aquí hoy y hacer una presentación de los productos que tiene el Banco República, que son una extensísima gama. Yo creo que en toda la gama de necesidades que tiene el sector agropecuario en general y el sector lechero en particular, bueno, hemos hecho esa presentación, repasado los instrumentos. Como decíamos, en épocas normales, si es que las hay, si se puede llamar que hay épocas normales, tratándose de campo y la vinculación con el clima, y en épocas extraordinarias o de emergencia, como también nos ha tocado vivir desde que arrancamos este año. Así que muy bien, muy contento de estar acá y el intercambio es permanente. Además el banco tiene un stand aquí mismo y hay varias de las gerencias, funcionarios de acá de la zona, haciendo, intercambiando y también procurando hacer negocio para el banco y que el banco crezca.
4: Un sector que permanentemente necesita endeudamiento y necesita apoyo. de los distintos sectores bancarios. ¿Cómo está ese repago que se tiene que hacer por parte de...?
3: Está bien. Está bien, hemos presentado, entre las cosas que presentamos, los niveles de morosidad del banco, están adecuados, el banco analiza caso a caso, y, o sea, ese no es un problema en Uruguay, por el contrario, este tipo de medidas que se han tomado desde principios de años también sirven para que el crédito siga siendo sano, porque a veces apretar en una situación cuando no se puede asumir y afrontar, eso... Es muy importante también el conocimiento del cliente, el conocimiento del sector, el banco está cerca, muy cerca, en todo el país, de estas realidades. Entonces, la dosificación de pagos, que en este caso nos toca a nosotros como Banco República, pero también la sensibilidad del propio Ministerio de Ganadería y Agricultura, el propio Banco Central, que tomó algunas medidas para no... del diferimiento de pagos para no castigar las categorías. Bueno, ese trabajo conjunto del SIGA, del Sistema de Garantía, que hizo una baja de las tasas importantes. Hace dos días el SIGA renovó esa rebaja de la tasa importante del costo de la garantía para que se pueda acceder con costo cero, porque lo que bajó el SIGA, el Banco República complementa el costo de esa garantía y la deja en cero. Así que ese tema es un tema que va a continuar ahora hasta el 24 de agosto. Bueno, todo este tipo de cosas son ejemplos de la cercanía que queremos, de las medidas que se toman y del estar bien bien cerca en tiempos buenos y en tiempos no tan buenos.
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Mónica Techera. Luis Núñez. Víctor Hugo López. Octavio Alvariza. Daniela Cunha. Micaela Ayestarán. 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

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Vamos con la reiteración del estado del tiempo. Para compartirles, contamos con una temperatura de 17 grados al momento, vientos de 9 kilómetros en la hora, presión atmosférica 1021 hectopascal, 78% el índice de humedad y 10 kilómetros de visibilidad. Atardecerá a partir de las 17:50 de la tarde. Y el pronóstico para esta tarde-noche: nos espera nuboso y periodos de cubierto, baja probabilidad de precipitaciones. Vientos de entre 10 y 20 kilómetros en la hora y una temperatura máxima para hoy de 19 grados.

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Y mientras conectamos, vamos con una pausa musical.

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3: Títulos a las 13 horas.
4: La policía investiga el ataque con más de 50 disparos a una casa del Cerro que derivó en un triple homicidio y dos heridos, uno de gravedad.
3: Los muertos son dos hombres y una mujer de 35 años que tenía antecedentes penales, informó hoy el Ministerio del Interior.
4: El ataque ocurrió en las calles Egipto y Estados Unidos desde un auto hacia una propiedad donde luego se incautó un arma de fuego que tiempo atrás había sido robada a un policía.
3: También en el Cerro, un trabajador de una estación de servicio fue herido de bala en una pierna en un robo y en otro episodio, un enfrentamiento armado de la policía con delincuentes.
4: Desde el Partido Nacional se advirtió sobre una escalada de la violencia con relación al crimen organizado y el narcotráfico y se cuestionó al liderazgo político.
3: Los ministros de Interior Carlos Negro y de Economía Gabriel Odón están con el presidente Orsi en Torre Ejecutiva.
4: El gobierno lanza hoy Libertad Segura, que es un programa de egreso orientado a garantizar condiciones efectivas para la inclusión social de expresos.
3: Diputado nacionalista Pablo Abdala elevó un pedido de informes tras la denuncia de un presunto abuso policial en la cárcel de Punta de Rieles, donde el recluso resultó herido de bala en la cabeza.
4: Sesionan hoy dos comisiones investigadoras en el Parlamento.
3: La primera comenzó en la mañana con la presencia del ministro Alfredo Fratti, que explica la compra de la estancia María Dolores por parte de Colonización.
4: La segunda investigadora está comenzando en estos momentos en la Asamblea General por la compra de las patrulleras oceánicas y el contrato con Cardama.
3: Desde las organizaciones ambientalistas, Mar Libre de Petroleras y Socobioma confirmaron que habrá juicio por los contratos que el CAP firmó con multinacionales.
4: El abogado Pedro Riera dijo hoy a Radio Monte Carlo y Cori que se llegará a esa instancia luego del fallo del Tribunal de Apelaciones que señaló que el Poder Judicial debe controlar esos acuerdos.
3: La Intergremial de Transporte de Carga expresó preocupación por la inminente puesta en marcha de la guía obligatoria que genera, según afirman los empresarios, incertidumbre en el sector.
4: El Ministerio de Transporte anunció que comenzará a multar a partir de junio, mientras las gremiales avisaron que definirán movilizaciones.
3: La Facultad de Humanidades suspendió a 6 alumnos por episodios de violencia física y verbal, hostigamiento y persecución contra una 20 de estudiantes.
4: El proyecto Hecho, del investigador Henry Cohen, que propone videoconferencias con especialistas para atender la salud mental, se presenta hoy en Paysandú.
3: La Embajada Argentina colocó esta mañana ofrendas florales en los monumentos a los próceres Artigas y San Martín al conmemorarse un nuevo aniversario de la Revolución de Mayo de 1810.
4: Es asistido por el INAU de Rivera, el niño encontrado por un vecino deambulando solo por la calle en la madrugada.
3: Dos mujeres jóvenes de 19 y 20 años que iban en un auto volcaron, salieron despedidas en un siniestro ocurrido en Maldonado.
4: En los deportes, varios jugadores de Uruguay ya entrenan en el complejo celeste. Hoy llegan Sergio Roget y Josema Jiménez. Mañana se suma Valverde.
3: España, rival de Uruguay, dio a conocer la lista de jugadores para el Mundial de Fútbol. Lamine Yamal está en la lista y no hay ninguno del Real Madrid.
4: Hoy se cierra la tercera etapa de la segunda división con el partido Miramar-Fénix a las 6:00 p.m. en el Charrúa.
3: En el básquetbol, Nacional y Aguada se enfrentan hoy 20:15 en el tercer partido de la llave semifinal de la Liga.
4: Lo más destacado del exterior a esta hora en Bolivia, hay regiones bloqueadas por manifestantes de Evo Morales que piden la renuncia al presidente Rodrigo Paz. El ejército fue autorizado a intervenir.
3: Bajó el precio del petróleo luego que Estados Unidos e Irán lograran avanzar en las negociaciones, aunque la firma para un acuerdo de paz no tiene fecha.
4: Aumentan a 9 los muertos y 11 los desaparecidos por las fuertes lluvias en el suroeste de China.
3: El Papa León XIV, durante la presentación de su encíclica, afirmó que la inteligencia artificial debe ser desarmada.
4: Estamos con cielo algo nuboso sobre Montevideo. La temperatura 16 grados 5 décimas.
3: Vientos del norte a 7 kilómetros.
4: Presión 1022 decimal 9.
3: Humedad 80%.
4: Visibilidad 10 kilómetros.
3: El resto del día nuboso, periodos de cubierto, baja probabilidad de precipitaciones. 18 la máxima para el área metropolitana, 21 para el norte.
4: Es asistido por el INAU de Rivera, les decíamos, el niño encontrado por un vecino deambulando solo por la calle en la madrugada, nos informa la corresponsal de Radio Monte Carlo, Marci Silva.
5: ¿Qué tal, compañeros? El gusto de saludarlos. Efectivamente, un niño de tan solo 5 años de edad deambulaba por las calles sobre las 4:40 de la madrugada en uno de los barrios de la ciudad de Rivera, precisamente barrio La Pedrera. A esa hora llegaba de viaje una familia que visualizó al pequeño, se detuvo y ingresaron a su vehículo llevándolo al centro policial más próximo. Desde allí se comenzó todas las actuaciones y surgió en las últimas horas que la madre del menor se encontraba en otra habitación de la finca, advirtiendo que horas más tarde el niño ya no se encontraba en el lugar. Enterado el juez especializado en ingreso del niño al amparo del INAU en estos momentos y se aguarda la audiencia, por supuesto, declaración de la madre y del hombre quien lo encontró. Y hablando de Everly Ferreira, habló en exclusivo para Radio Monte Carlo Informativo Cori.
6: Veníamos llegando de viaje, habíamos ido con la familia para los 15 de una sobrina. Al llegar al barrio, faltando 2 cuadras de mi casa, encontramos una criatura llorando, con 2 teléfonos en la mano, una mochilita, todo mojado.
5: ¿Y estás hablando de qué hora más o menos?
6: Y eso sería 4:40 más o menos de la madrugada. Y ahí calculamos que los padres lo habían regañado por algo. Pero al llegar hasta la esquina, que vimos que no venía nadie, ahí di marcha atrás en la camioneta y lo paramos, nos bajamos, preguntamos por los padres, si estaba solo, qué había pasado. No supo decir nada, una criatura que tiene, creo que 3 años. Y solo lloraba, estaba todo mojado, asustado. Llamamos al policía que estaba de guardia y le expliqué lo que había pasado. Ahí lo llevaron para los médicos. Por suerte no tenía maltrato, no había pasado nada, gracias a Dios.
3: Hola, gracias. Ahora el deporte con Martín Díaz.
7: Gracias, compañeros. Muy buenas tardes para todos. Continúan llegando los futbolistas uruguayos que podrían estar en la selección nacional, algunos entrenándose en el Complejo Celeste. El caso de Viña y de Piquerés, buscando una recuperación. Habrá que ver si llegan y si son convocados. Da la impresión que sí. También Juan Manuel Sanabria llegó para estar en el complejo. Lo que no hay una decisión oficial de si es convocado o no, pero va a estar entregándose allí. El caso de Torres, que quedó fuera de la Copa del Mundo, también fue comunicado por el entrenador en un llamado a Torres para avisarle que no iba a ser entre los convocados, lo mismo que ocurrió con Landes el pasado fin de semana, y así se va comunicando el entrenador con algunos futbolistas que ha utilizado y que no lo va a hacer para la Copa del Mundo. Pero oficialmente no hay una convocatoria, recién el sábado se podría dar la lista final y habrá que ver cuándo la hace oficial la selección uruguaya de fútbol. Mientras tanto, también llegó Ronald Araujo, que intenta que este sea su mundial después de haber llegado entre algodones y no poder participar en el pasado mundial de Qatar. En otro orden, y hablando del campeonato local, ayer con el triunfo de Peñarol en el Francini 2-0 ante Defensor Sporting, terminó la segunda fecha, en realidad lo que estaba programado, ya que queda justamente reprogramar el juego entre Danubio y Juventud de Las Piedras. Con este resultado, Racing sigue siendo el líder después de haber empatado en el comienzo de la fecha ante Liverpool. 35 puntos en la anual, 33 Deportivo Maldonado y Peñarol, con 29 está Albion, 28 Nacional, 27 Central Español, entre las primeras posiciones en la tabla anual del campeonato uruguayo. Y en la segunda división profesional, Plaza es el único líder, 18 puntos para el Pata Blanca, 15 para Oriental de La Paz, que es el escolta, jugada la tercera fecha de la fase regular en el torneo de ascenso. Para Radio Monte Carlo les informó Martín Díaz.
4: Gracias. Vamos ahora para la Torre Ejecutiva. Allí está Viviana Bermúdez.
8: Muchas gracias. Se estuvo presentando el programa de desarrollo de proveedores nacionales de UPM 2026. Habló este tema el presidente de Andes, Juan Ignacio Orrego. Decía que la idea es que las empresas puedan fortalecer sus capacidades e integrarse como proveedoras de la empresa UPM. Además, señaló que este programa dispone de 1 millón de dólares.
9: Programa de desarrollo de proveedores de la empresa UPM. Este es un programa que surge del acuerdo madre que tiene el Estado uruguayo con la empresa UPM, desde donde se creó el Fondo de Innovación Sectorial, en el contrato que firmaron tanto el Estado como la empresa multinacional. Ese Fondo de Innovación Sectorial, que tiene un directorio integrado por la Oficina de Planeamiento y Presupuesto y también por el Ministerio de Industria, Energía y Minería, y a su vez también, por supuesto, representación de la empresa, han definido una serie de iniciativas que van a ser financiadas con este fondo, que recuerden, recibe 1,5 millones de dólares al año de financiamiento, y una de esas iniciativas es este programa de desarrollo de proveedores, que la Agencia Nacional de Desarrollo en este caso cumple un rol de agencia ejecutora de este programa, pero que claramente se articula con incluso los equipos técnicos, tanto del Ministerio de Industria, Energía y Minería, sobre todo dentro de esto, la Dirección de Artesanías, Pequeñas y Medianas Empresas, la INAPYME, y además la Oficina de Planeamiento y Presupuesto. Este programa puntualmente, en esta edición de este año, disponibiliza 1 millón de dólares para trabajar en el fortalecimiento de empresas que eventualmente pueden llegar a ser proveedoras de la empresa UPM, pero también de otras empresas o a lo largo de la cadena forestal madera celulosa. Y además tiene la novedad, la particularidad, que incluye otra modalidad que es de descubrimiento de proyectos innovadores vinculados a esta cadena.
8: Bueno, hasta allí entonces la palabra del presidente de Andes, Juan Ignacio Dorrego, y por su parte Ximena Sidras, directora de DINAPYMES, el Ministerio de Industria, señaló que esto es un programa que resume los pilares de trabajo. Manifestó que son alrededor de 90 empresas que han estado vinculados a esta iniciativa.
10: Bueno, para nosotros representa el trabajo con una gran empresa tractora como es UPM y es, digamos, sintetiza de alguna manera todas las líneas de trabajo que nosotros venimos postulando. El trabajo en territorio, la descentralización, la capilaridad de las políticas, el desarrollo y la promoción de la competitividad y sobre todo el fortalecimiento de cadenas de valor que se insertan en distintos sectores de la industria. Para nosotros es un programa que resume muy adecuadamente todos los pilares de trabajo que estamos proponiendo desde la dirección y desde

0: Ministerio en general.
1: ¿Cuántas empresas están vinculadas?
0: Y bueno, mira, ahora se está abriendo justamente la cuarta convocatoria. Vamos a ver ahora cuántas se postulan, pero bueno, alrededor de 90 empresas han venido estando vinculadas de alguna manera en términos de capacitación, asistencia técnica, apoyo para el desarrollo de capacidades para ser proveedoras de UPM. Así que estamos muy, muy contentos. Nos parece un programa con una gran potencia y una gran potencialidad de desarrollo territorial.
1: ¿Cuáles son las exigencias para poder ser proveedor de UPM?
0: Bueno, en realidad se pasa por una etapa donde hay una asistencia técnica justamente para mejorar la calidad y para poder brindar un servicio que esté a la altura de lo que UPM demanda, y esa es parte, es una de las partes más ricas, digamos, de este proyecto, porque permite a las empresas nacionales, pequeñas, medianas, adaptar sus niveles y sus estándares de calidad para poder postular a un llamado para proveer a una empresa de la envergadura de UPM.
1: Para proveer solamente, ¿se puede proveer a esa o pueden abrir después el abanico a otras empresas?
0: En principio, en este caso, estamos focalizados en UPM, pero obviamente las capacidades permanecen, y la idea es que estas cadenas de valor que se desarrollan a partir de estas empresas anclas después queden instaladas en territorio para trabajar obviamente con otros otros potenciales clientes de esa envergadura.
2: Hasta así entonces la palabra de Ximena Sidra, directora de Dinapymes del Ministerio de Industria, Energía y Minería. Para Radio Monte Carlo y Cori, informó Viviana Bambú.
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7: 13-16, diputados del oficialismo y la oposición trabajan en un proyecto de ley para modificar el sistema de adopciones.
8: Paula de Armas, del Partido Colorado, dijo que con Tatiana Antunes del Frente Amplio han tenido la capacidad de escucharse, a pesar de las diferencias, para encontrar el camino del medio.
7: La iniciativa propone, entre varios puntos, la creación de una licencia especial para las familias adoptantes, explicó de Armas.
9: Crear una licencia para las familias adoptantes que tienen que pasar por un proceso que les exige asistir a distintas instancias, primero a varios talleres y luego a distintas instancias con las duplas de INAU, para llegar recién al momento de saber si van a estar aptos, lo que el INAU llama idóneos para estar en el registro único de adoptantes. Y bueno, en esas instancias lo que le sucede a las familias es que no existe una norma que los ampare en cuanto a lo laboral, es decir, no hay una licencia especial que ellos puedan tomarse para dar cumplimiento con estos requisitos, que, como te decía antes, son obligatorios en el proceso. Entonces, lo primero que estamos viendo es de crear estas licencias especiales que tienen que ser fraccionadas, ¿verdad? Es, si digamos lo comparamos con un proceso biológico, así como una mamá puede ir a las consultas médicas, ¿verdad? Que las familias adoptantes también puedan estar protegidas sin perder sus beneficios en los trabajos, sin perder la seguridad laboral, al momento de dar cumplimiento al proceso.
8: Además, el proyecto aborda los costos del proceso de adopción.
9: Solamente el proceso judicial, que requiere de tres abogados, por ejemplo, en el caso de un abogado para la familia adoptante, un abogado para el niño y un abogado para la familia biológica, sino también, además de los gastos judiciales, de los procesos judiciales, todos los demás gastos que se van dando en

0: en el camino, ¿no? O sea, las familias tienen que moverse necesariamente en este momento a Montevideo, porque todo lo que son talleres y toda esta preparación que te comentaba anteriormente se da en Montevideo. Entonces, una de las propuestas que hemos hecho es, bueno, lograr una descentralización al menos en 4 regiones del país para también abaratar estos costos. Después, cuando hacen la integración con los niños, que son varios días, a veces las familias están en Montevideo y el niño está en un hogar del interior, también implica no solo moverse, sino hospedarse en otra localidad. Todo esto estamos buscando las formas de poder reducir los costos.
1: También trabajan en la creación de un registro para que los niños y adolescentes adoptados puedan conocer si heredaron alguna patología, dijo la diputada Paula de Armas.
0: Después, otra de las cosas que ha surgido es que, por suerte, ha surgido de adolescentes que son adoptados y nos comentaban algo que es tan importante como su propia historia en cuanto a lo biológico, que van al médico, como vamos todos nosotros, y nos preguntan, ¿usted tiene alguna enfermedad, algún familiar suyo tuvo alguna enfermedad crónica, por ejemplo? Y claro, ellos realmente no conocen esto. Y pretendemos que se cree un registro, estamos definiendo la órbita de qué ministerio, pero lo más probable que sea bajo el Ministerio de Salud Pública, un registro en particular que estos niños, cuando sean adultos, incluso durante su infancia con algún tipo de autorización judicial, puedan acceder a esta historia clínica. Es decir, la idea es que, bueno, al menos de su mamá, que en los procesos de adopción es siempre quien se puede identificar claramente, su mamá biológica, que se deje establecido constancia allí que padecía algún tipo de enfermedad.
1: Era la diputada del Partido Colorado, Paula de Armas.
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4: Buenas tardes, el gusto de saludarlos hasta ahora para actualizar la información vinculada a la actividad de los agronegocios. Vamos a hablar este fin de semana, viernes y sábado, en Salto, Congreso de la Federación Rural, la clásica actividad del gremialismo rural de nuestro país. La centenaria institución realiza este evento en distintos puntos del territorio nacional y en este caso le toca al norte, a Salto. Y previo a esto, miércoles y jueves, se va a estar desarrollando un seminario regional sobre un tema muy sensible para la ganadería de nuestro país y la actividad económica en general. Un foro sobre garrapata, el tema residuos, con una visión, como decíamos, que va a abarcar a Uruguay, pero que también va a actualizar y a contemplar la situación que se tiene hoy en el litoral norte de Argentina y también en Brasil. Conversábamos sobre este tema con Jorge Andrés Rodríguez, vicepresidente de la Federación Rural y presidente de la FARM, Gremiales Agropecuarias del Mercosur.
5: En algún momento hace un año y medio, cuando se planteó el tema garrapata, nosotros planteamos de que se podría hacer algo enseguida, o casi parte de la misma iniciativa fue el delegado de CRA de Argentina y los delegados de Argentina, porque es un problema regional también del sur de Brasil. Entonces quedamos de convenir en qué se podía hacer. Estaba lo del simposio organizado por la Dirección de Sanidad Animal del Ministerio en el año 24, allá en Rivera, y decíamos, bueno, pues sería algo que sería bueno organizar algo por parte de las gremiales. Ahí empezamos, después que pasara la época brava de la garrapata, el verano, uh-huh. Y medio como coincidía con el Congreso, ahí surgió, aparte también, no solo los 125 años de Salto, sino que además Salto está en una zona central de esa región, y bueno, donde va a ser el Congreso.
4: ¿Y la idea, Jorge Andrés, cuál es? ¿Sacar una resolución regional, pensar en una estrategia no solamente de Uruguay por el tema garrapata, sino que incluya una parte de Brasil, quizás también Argentina? O sea, ¿cuál es la idea?
5: La idea, obviamente, que no es buscar culpables, sino mostrarse responsables como productores de la región y, bueno, y las gremiales, tratar de elaborar un documento resumen del simposio donde se van a tocar desde los temas básicos a las últimas novedades que pueda haber en el control de la garrapata, cómo estamos trabajando, cómo podemos trabajar para hacer las cosas mejor. En el medio de todo este proceso surgió todo el tema de los residuos, que creo que hace que el problema sea de una magnitud más importante, pudiendo o comprometiendo a trabajar también a gente de zonas que no es de Garrapata, porque ahí va el estatus de país.
4: Escuchábamos a Jorge Andrés Rodríguez, vicepresidente de la Federación Rural. Para Informativo Cori y Radio Monte Carlo, informó Martín Olaverri.
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9: El diputado nacionalista Pablo Abdala elevó un pedido de informes al Ministerio del Interior y al INR tras la denuncia de un presunto abuso policial en la cárcel de Punta de Rieles, donde un recluso resultó herido de bala en la cabeza. El legislador calificó la situación como un presunto abuso policial muy grave y sin precedentes.
10: Es muy preocupante la versión que tomó Estado Público el fin de semana, porque si esos hechos llegaran a confirmarse en los términos en los que trascendió, estaríamos frente a una situación de abuso policial muy grave y que además no registra mayores antecedentes, porque se habla allí de un grupo policial armado que habría irrumpido en un módulo carcelario allí en Punta de Rieles y habría hecho fuego o abierto fuego, disparado en forma indiscriminada, hiriendo a una persona privada de libertad, en un momento donde, según la misma información, no acontecía ningún disturbio, ni motín, ni incidente de ningún tipo. Realmente nos generó una enorme extrañeza, una gran preocupación, y por eso hicimos un pedido de informes, porque además también preocupa que las autoridades no hayan salido a aclarar o a desmentir. Esta versión se conoció el día sábado, estamos a lunes, y hasta ahora ningún vocero del INR o del Ministerio del Interior ha aclarado o dicho si efectivamente la versión es correcta o no lo es. De manera que me parece muy preocupante y creo que debiera aclararse lo más pronto posible.
9: ¿Hay intención quizás también de hacer un llamado a las autoridades?
10: Bueno, vamos a procesar esto en función de ir dando los pasos que corresponde dar. Lo primero es que haya un pronunciamiento oficial. Las autoridades del INR estuvieron hace pocos días en la comisión bicameral hablando de temas generales. Yo tengo un muy buen concepto de la directora Ana Juanche, quiero decirlo porque ya lo he dicho públicamente. Sé que es una funcionaria muy comprometida, muy vocacional y con, por supuesto, con una visión muy clara en cuanto al cumplimiento de la ley y el respeto de los derechos humanos. Que por eso también es que me gustaría mucho saber qué opina. Yo podría llamarla por teléfono, pero he optado por darle Estado Público a esto por la sencilla razón de que en realidad el Estado Público se lo dieron los medios de comunicación que obtuvieron la información Y bueno, en la medida en que las autoridades no han hecho precisiones ni aclaraciones, como yo decía recién,

0: armamento con munición menos que letal. Uno de esos proyectiles fue el que impactó en el cuero cabelludo de una de las personas privadas de libertad. Se está investigando exactamente qué pasó, así como se evalúa la proporcionalidad de las acciones de la policía.
1: Y participamos en la edición noticiosa el lunes 25 de mayo de 2026.
0: Informativistas Javier Toledo y Leonardo Luzzi.
1: Exteriores Viviana Bermúdez.
0: Sala de redacción Ivana Vázquez y Gastón Espino.
1: En el deporte Martín Díaz.
0: Agro Martino Laverri.
1: Responsable en la Argentina Claudio Cardoso.
0: Servicios Internacionales Agencia DPA.
1: Operador Hernán Devoto.
0: Coordinación Leonardo Luzzi.
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Gloria a Dios, gloria a Jesús. Estamos saliendo al aire por CBL 155 Radio Sarandieji con el programa La Voz de la Liberación, órgano informativo de las iglesias pentecostal Dios es Amor, con nuestra sede allí administrativa en Durazno, Zorrilla de San Martín 986, bajo la responsabilidad de nuestro hermano pastor José Hurtarán. Con nuestra iglesia aquí en nuestra ciudad de Sarandieji, que se encuentra ubicada en Presidente Berro 540, bajo la responsabilidad de nuestra hermana cooperadora Zuli Labad, quien tiene el gusto y el agrado de saludarlos en esta bonita y maravillosa tarde. Es su hermano en Cristo y servidor Rubén Arena. Que Dios bendiga en hora en los controles técnicos. Dios te bendiga, mi querida, amada audiencia del programa La Voz de la Liberación. Usted que será nuestra compañía en estos 60 minutos de programa, y nosotros seremos la suya en esta tarde. Quisiéramos compartir con todos ustedes, mis queridos amados oyentes, una palabra allí en el Salmo 121, un salmo muy conocido, muy bonito de la palabra del Señor, en el cual, gloria a Jesús, dice: Jehová es tu guardador. Mi querido amado oyente, gloria a Jesús, gloria a Dios, en esta tarde, si usted quiere mandar un mensaje para pedir una alabanza, para pedir oración, a minutos finales del programa, usted lo puede estar haciendo a través del número 092-766.

0972-462-092-768-242 y usted allí pide para saludar a alguien o a través de una alabanza o pedir oración y estaremos clamando, orando, intercediendo en oración, en ruego y súplica por todos ustedes, mis queridos amados oyentes. Dice la palabra del Señor en el Salmo 121. Jehová es tu guardador. Dice, alzaré mis ojos a los montes, ¿de dónde vendrá mi socorro? Mi socorro viene de Jehová que hizo los cielos y la tierra. No dará tu pie al resbaladero, ni se dormirá el que te guarda. He aquí, no se adormecerá, ni dormirá el que guarda a Israel. Jehová es tu guardador, Jehová es tu sombra, tu mano derecha. El sol no te fatigará de día, ni la luna de noche. Jehová te guardará de todo mal, Él guardará tu alma, Jehová guardará tu salida y tu entrada desde ahora y para siempre. Maravillosa la palabra del Señor, donde gloria a Jesús, el centro, gloria a Jesús, gloria a Dios de nuestra vida es el Señor. Él es el que da la promesa para nosotros, gloria a Jesús, estar con la seguridad, con la certeza que tenemos la protección, tenemos la mano de Dios sobre nosotros para guardarnos y protegernos, gloria a Jesús, como dice su palabra. Mi queridos amados oyentes, gloria a Jesús, gloria a Dios, usted que también tiene oportunidad, gloria a Jesús, de escuchar a través de www.radiosarandiesi.com.uy, que Dios lo bendiga también en esta tarde, gloria a Jesús, gloria a Dios, que la dulce paz del Señor esté entrando a su hogar, a su querida y amada familia. Como siempre hablamos y tratamos de conducirnos por la palabra de Dios para llegar a su vida, para que el Señor llegue a su corazón, para que el Señor esté tocando, obrando y operando, porque dice la palabra del Señor, obrando Dios, ¿quién impedirá que Dios haga algo en su vida? Si usted le da lugar a Dios, si usted le da el lugar que se corresponde, gloria a Jesús, gloria a Dios, para que entre a su hogar, para que entre a su vida, nada va a ser nada imposible para Dios. Pero más en esta tarde ya quisiéramos informar, mis queridos amados oyentes, que allí en nuestra sede regional del departamento Durazno, que se encuentra ubicada en Zorrilla de San Martín 986, entre Petrona Tubora y Baltasar Brun, hoy a partir de las 14 horas, culto de mujeres, gloria a Jesús, gloria a Dios. Si usted se encuentra, como siempre decimos allí, de paseo por la ciudad de Durazno, usted puede llegar allí, gloria a Jesús, gloria a Dios, y participar de este culto, gloria a Jesús, gloria a Dios, que son los días lunes, culto de dama, culto de mujer, y como usted le quiera llamar, usted siendo hombre también puede participar, porque la bendición es para todos, mis queridos amados oyentes. El Señor dice que en Él no hace acepción de personas, si hay una hermana, hay una sierva de Dios para predicar la palabra del Señor, para orar a su favor, por su causa, por su necesidad. Gloria a Jesús, va a haber una hermana, una sierva de Dios y un grupo de obreras allí apoyando aquel hermoso culto que estará a partir de las 14 horas la iglesia abierta. Más también quisiéramos ya dar, mis queridos, la información para el día de mañana martes. Sabemos que aquí en nuestra iglesia Sarandiyashi no hay culto los días lunes, pero sí queremos invitarles desde ya, desde este comienzo, gloria a Jesús, de programa para el día martes, para el día de mañana, si Dios lo permite, gloria a Jesús, allí a partir de las 14 horas, la iglesia se encontrará ya con sus puertas abiertas y estamos en un culto más, gloria a Jesús, gloria a Dios, de enseñanza de la palabra, revestimiento del Espíritu de Dios. Y ya los invitamos a todos los obreros, obreras, miembros de la casa del Señor, para escuchar palabra del Señor. Y allí estará la sierva de Dios, nuestra hermana dirigente cooperadora Zuli Labat, para llevar la palabra del Señor, para orar por el Pentecostés, para orar por revestimiento del Espíritu de Dios, para que el Señor nos esté revistiendo, dando fuerzas cada día más para seguir adelante en este camino que el Señor nos ha marcado, nos ha dejado para que nosotros también lo caminemos. Y por eso quedan todos invitados. Y no es solamente para miembros, no es solamente para obreros, no, es para todo pueblo congregante también. ¿Por qué? Porque el pueblo de Dios también necesita, gloria a Jesús, gloria a Dios, el alimento de la palabra de Dios. Necesita este alimento, ¿por qué? Porque dice el Señor, no solo de pan vivirá el hombre, sino de toda palabra que proviene de Dios.
Y sabemos que nuestra alma, nuestro espíritu no se alimenta del alimento cotidiano de cada día, no, se alimenta del alimento espiritual, de la palabra de Dios, y es necesario que nosotros estemos revestidos de la palabra de Dios, es necesario que Dios obre y opere en nuestra vida para el día de la lucha, para el día de la prueba, para el día de la dificultad, nosotros poder estar firme. Por eso dice que tenemos que revestirnos del Espíritu de Dios, de la coraza de justicia, para poder resistir el día malo y nosotros poder soportar la lucha, poder soportar la prueba, mis queridos amados oyentes. Pero más en esta tarde, si es posible, ya quisiéramos pedir una alabanza allí en hora, en los controles técnicos, para saludar allí a la hermanita Gloria Jesús, Teodora Velasco, Gloria Jesús, que seguimos orando por la sierva de Dios, para que se siga recuperando, también por allí por Gloria Jesús, la hermanita Lucy Pinto también, Gloria Jesús, seguimos clamando y orando y intercediendo para que Dios también esté visitando, también allí nuestra hermanita Hortensia Cabral, que Dios bendiga a la sierva del Señor, también seguimos en oración por la sierva del Señor para que Dios la siga fortaleciendo, a nuestro hermanito Nelson Rodríguez, que Dios bendiga también, que el siervo Dios siempre está allí escuchando el programa, que Dios esté entrando a su vida con más fortaleza, con más vigor todavía. También saludamos a nuestra hermana Nayi Zuli, que está escuchando el programa junto a su esposo también. Nuestro hermanito Ever, también Santana, seguimos orando por el siervo de Dios. También allí, Gloria a Jesús, Gloria a Dios, por Marisa Barragán, allí en Capilla del Sauce. Saludamos también, Gloria a Jesús, para complacer para el ego espiritual a través de esta alabanza. También a nuestra hermana Laura Aquino y a sus hijos. También allí, Gloria a Jesús, Gloria a Dios, Angélica Mairele, allí a Griselda Mairele también, para que Dios esté fortaleciendo las siervas del Señor, también a Javier Gutiérrez, a Nelda Acevedo, a mi madre que también escucha el programa allí, Gloria a Jesús, Gloria a Dios, junto con Néstor y Gustavo, que Dios también esté bendiciendo grandemente, Gloria a Jesús, Gloria a Dios. También allí nos está llegando un mensaje, mira, de allí de San José, Gloria a Jesús, Gloria a Dios, saludamos al siervo de Dios Jorge Arena allí, Gloria a Jesús, que Dios esté bendiciendo la vida del siervo del Señor allí de San José, están escuchando el programa, mis queridos amados oyentes, mira qué bendición, Gloria a Jesús, Gloria a Dios, que de allí de, Gloria a Jesús, Gloria a Dios, de la ciudad de Villa Rodríguez, Gloria a Jesús, departamento de San José, está escuchando el siervo de Dios, que la paz del Señor esté con el siervo en esta tarde también, Gloria a Jesús, Gloria a Dios. También queremos saludar, Gloria a Jesús, Gloria a Dios, allí, Gloria a Jesús, a toda la querida amada audiencia allí del pueblo del Señor que también escucha el programa, como la hermana Álvaro Ambichel, Carlito, a Sharon, a Leticia, Gloria a Jesús, Gloria a Dios, también esté llegando la paz del Señor para ellos, José Gutiérrez, Aida, que también escuchan el programa, que Dios bendiga grandemente en esta tarde, Gloria a Jesús, Gloria a Dios, que también Dios está entrando con providencia a cada hogar y a cada amada familia, también allá Daniela Godán, Marcelo, que también ellos escuchan el programa, mi padre que también esté allí, también esté llegando la paz del Señor, a Rodrigo también, a este pequeño, que también Dios lo bendiga, lo esté guardando, protegiendo, Gloria a Jesús, Gloria a Dios, y sabemos que Dios entrega bendición y victoria, Gloria a Jesús, para la vida de cada uno de los queridos amados oyentes que escuchan el programa La Voz de la Liberación, que no sea indiferente para todos aquellos que escuchan, pero hoy no tenemos sus nombres y están escuchando también, que la paz del Señor esté llegando en esta tarde, Gloria a Jesús, allí la hermana Estefanía, su esposo, su pequeña hija, la sierva del Señor, que también Dios bendiga en esta tarde, Gloria a Jesús, Gloria a Dios, y también después estaremos escuchando para el aumento de nuestra fe, un testimonio para que usted vea y escuche lo que Dios viene haciendo y operando a través de los diferentes cultos que se llevan a cabo a través de las diferentes días de culto aquí en nuestra iglesia o allí también, Gloria a Jesús, en la sede regional o departamental, Gloria a Jesús, Gloria a Dios, como usted quiera llamarle, de lo que Dios viene haciendo. Así que los dejamos con esta alabanza para su ego espiritual y un testimonio para el aumento de su fe. Adelante, estudios.

0: familia. Gracias a Dios. A los más fuertes las palmas para Cristo porque Él vive. Los entes queridos, estamos aquí en Salto Nuevo. Estamos una cruzada aquí en Salto Nuevo. Es algo tremendo lo que está aconteciendo. Grandes liberaciones, grandes milagros están aconteciendo aquí en esta noche en Salto Nuevo. ¿Cuánto dice? Gloria a Dios por esto, nombre de Jesús. Amén, aleluya. Palmas bonitas para Cristo. Hermano, ¿cómo es tu nombre?
1: Jorge.
0: Hermano Jorge, ¿estás por la primera vez o ya venía?
1: La primera vez.
0: ¿Primera vez que sea aquí?
1: Sí.
0: ¿Qué es lo que te acontecía?
1: De hernia de disco en la columna.
0: Tenías hernia de disco en la columna. Te voy a hacer otra pregunta. ¿Escuchaste la radio o alguien te invitó que viniera?
1: No, me invitaron para venir.
0: Te invitaron para venir acá al Salto Nuevo.
1: Sí.
0: O sea que el hermano tiene hernia de disco contratado por la medicina.
1: Sí, con la medicina.
0: O sea que están tratamientos médicos.
1: Médicos, exactamente.
0: Sí, vivís que estás con una faja, estás con una faja.
1: Una faja, sí.
0: Una faja.
1: Sí.
0: ¿Y qué es lo que tenés hernia de disco y qué es lo que te estaba aconteciendo? ¿Qué es lo que te acontece? ¿Qué es el dolor que sentís?
1: El dolor en la pierna.
0: ¿En la pierna?
1: Apenas puedo caminar.
0: Apenas puedes caminar.
1: Sí.
0: Ahora, en nombre de Jesús, luego que recibiste la unción con aceite santo, ¿qué pasó?
1: Me alivió, gracias a
0: Dios. A buscar el dolor. Hacé lo que no podía hacer. ¿Quién está mirando? El Señor. Mueve la pierna, mueve la otra. Palmas bonitas para Cristo. El milagro aconteció aquí en esta noche. Si esto no es milagro, ¿qué es esto? Un señor que tiene hernia disco, contratada por la medicina, está con faja. Luego de recibir la oración, la unción con aceite santo, el milagro aconteció en la vida de este señor hombre Jesús. Amén. Gloria a Dios, palmas bonitas para Cristo. Hermano, ¿no está más el dolor?
1: No siento más dolor, gracias a Dios.
0: Puedes caminar, sé lo que no podía hacer. Te agachaste, camina, puedes caminar hasta allá. El hermano está tocando el piso, toca de vuelta, busca el dolor. Amén. Palmas.

0: bonita para Cristo. Camina para allá, camina, camina. Puede caminar hasta allí, caminar hasta el fondo de la iglesia. Puede caminar. Patas bonitas para Cristo. José el deferido, el Señor que tenía hernia de disco. Puede que vuelva en nombre de Jesús. Amén. Algo tremendo que está aconteciendo aquí en esta noche. Los milagros no han cesado en la iglesia pentecostal. Dios es amor. Hermano, caminaste hasta el fondo de la iglesia y ¿qué pasó?
1: No siento nada de dolor, gracias.
0: ¿No sentís nada?
1: No, no siento nada.
0: ¿Y quién te sanó?
1: Jesucristo.
0: Jesucristo nos sanó. Aleluya. Qué maravilla, gente querido. El Señor ponerle a menisco, buscando el dolor, hace prueba, no encuentra la enfermedad. Camina hasta el fondo de la iglesia y no siente el dolor. ¿Qué aconteció? El milagro aconteció aquí en esta noche en la fiesta, hermano, en Jesús. Hermano, ¿estás contento con la bendición?
1: Sí, gracias a Dios.
0: Te voy a hacer otra pregunta. ¿Cuál es tu palabra para los oyentes que te escuchan? La hernia de disco, un dolor desesperante que la persona no tiene acomodo ni acostado.
1: No acostado y un dolor desesperante, un dolor increíble, el dolor. No deseo para nadie el dolor. La pierna que te da, la columna, pierna apenas caminar, no tiene un dolor desesperante, ganas de llorar el dolor en la pierna que te da.
0: Qué tremendo, llegaste en esta situación, dolor desesperante en la pierna, en la columna, ganas de llorar. Y tomando medicamento y este dolor resiste los calmantes.
1: Sí, sí, gracias a Dios.
0: Resiste los calmantes, dolor.
1: Calmante.
0: Resiste los calmantes.
1: Resiste los calmantes.
0: Y bueno, llegaste aquí en esta noche, Jesucristo te sanó. ¿Y cuál es tu palabra para los oyentes que te escuchan en tu situación o en otra situación para acercarse a la iglesia? Dios es amor. ¿Cuál es tu palabra?
1: Que venga a la iglesia.
0: Dios es amor.
1: Dios es amor.
0: Porque realmente Dios está en este lugar.
1: Un lugar que sana toda la enfermedad que tiene.
0: Porque te fue sanado aquí.
1: Sí, gracias a Dios.
0: Llegaste por la primera vez, Jesucristo te sanó.
1: Sí, gracias a Dios.
0: ¿Estás contento?
1: Contento, sí, Señor.
0: Reiterá tu nombre y de qué barrio.
1: Soy del pueblo Fernández, Jorge del pueblo Fernández, soy de campaña.
0: ¿Soy Jorge pueblo Fernández?
1: Sí, vine hoy porque el miércoles tengo que ir a Concordia para leerme el disco, consultarme de vuelta.
0: Escucha la cosa, ¿Jorge cuánto?
1: Jorge Flores.
0: Jorge Flores de pueblo Fernández.
1: Sí.
0: Viniste a pasear acá y llegaste por la primera vez. Mañana vas a Concordia. Anda a Concordia, pero el milagro se aconteció aquí en esta noche, hombre Jesús. Amén, aleluya. ¿Creen esto? Está con el hombre Jesús. Que Dios te bendiga, el hombre Jesús. Retirar nuevamente tu nombre.
1: Jorge Flores.
0: ¿De dónde?
1: De pueblo Fernández.
0: De pueblo Fernández. Que Dios te bendiga, Jorge. Esto es lo que reciben las personas participando en la iglesia pentecostal. Dios es amor. Gracias a Dios. Amén.
2: Gloria a Dios, gloria a Jesús, mis queridos amados oyentes. Teníamos esa hermosa alabanza que el mismo Señor, a través de la alabanza, nos incentiva a orar, a clamar al Señor. Porque, como decía la alabanza, oremos, ayunemos en la presencia del Señor para estar fuerte, para estar firme, gloria a Jesús, gloria a Dios, delante de Él. Pero más, también teníamos este hermoso testimonio de este hermano, gloria a Jesús, gloria a Dios, que llegando a la presencia del Señor con ese problema de salud, con esa hernia de disco, gloria a Jesús, gloria a Dios, allí el Señor hizo el milagro en su vida, gloria a Jesús, gloria a Dios. Y no va a ser indiferente contigo, mi querido amado oyente, tú que de repente también tienes en tu vida una hernia. Y no solamente puede ser hernia de disco, también puede ser cualquier otra clase de enfermedad o de hernia que está en tu vida, que estás en tratamiento médico, que está en manos de especialista. También para ti puedes llegar a la presencia del Señor y el Señor también hacer la obra en tu vida. El Señor dice que Él no hace acepción de personas y también Dios puede obrar, también Dios puede operar. Por eso te incentivamos a través de estas ondas radiales, estas ondas amigas, hablándote a través del programa La Voz de la Liberación de la Iglesia Pentecostal de Zamor, que llegues a la presencia del Señor. Y en esta misma tarde te vamos a estar dando las direcciones de todas las iglesias pentecostal, Dios es amor, de todo el departamento Durazno, para que tú, si tú te encuentras con algún problema de salud, con alguna dificultad, algún problema, gloria a Jesús, que está en tu vida y quieres resolver y no has podido porque está complicado, porque está difícil, y estás viviendo cerca o estás viviendo mismo en las localidades de donde se encuentra la iglesia y tú estás escuchando el programa por primera vez, has sintonizado la emisora por primera vez y tú puedes llegar a la presencia del Señor, llega, que Dios tiene la bendición para tu vida, que Dios quiere sanarte, que Dios quiere restaurarte, porque Dios tiene y quiere hacer algo en tu vida. Te damos, gloria a Jesús, gloria a Dios. Allí nuestra sede regional del departamento de Durazno se encuentra ubicada en Zorrilla de San Martín, 900.

86 entre Petrona y Tubora y Baltasar Brun. Su responsable allí departamental, Gloria a Jesús, nuestro pastor José Hurtarán. Gloria a Jesús, hoy allí a las 14 horas, culto de damas. Tú puedes llegar porque allí también Dios tiene un milagro para tu vida. Gloria a Jesús, aquí en nuestra ciudad de Sarandí de allí se encuentra ubicada la iglesia en Presidente, en Vidal de Pereira, perdón, 540. Gloria a Jesús, bajo la responsabilidad de nuestra hermana cooperadora Zuli Labat, donde te invitamos para el día de mañana, culto, Gloria a Jesús, gloria a Dios, de enseñanza de la palabra del Señor y revestimiento del Espíritu de Dios. Así que queda todos invitados para el día de mañana a partir de las 14 horas, donde también el día miércoles hay culto de prosperidad. Si tú tienes, Gloria a Jesús, problema para encontrar trabajo, si tú estás escaseando el alimento allí en tu hogar, en tu querida y amada familia, te invitamos para el día miércoles participar también de los cultos de prosperidad para que Dios entre a tu vida con la prosperidad, entre a tu hogar, a tu querida y amada familia. En Villa del Carmen, mis queridos amados oyentes, la iglesia se encuentra ubicada en Francisco Fonterosa, sil número, esquina Eduardo Villa San, dirigente responsable allí, el pastor Guido Florentín, donde también mañana martes, Gloria a Jesús, Lores, hay culto, Gloria a Jesús, Lores, de doctrina, Gloria a Jesús, Lores. También en Blanquillo, allí, mis queridos amados moradores de Blanquillo, avenida La Valleja, entre 19 de junio y Argentina, se encuentra ubicada la iglesia y su responsable allí es la hermana Nelda Acevedo, donde si no me equivoco hoy a partir de las 14 horas y creo que ya está el culto allí con sus puertas abiertas, la iglesia se encuentra dando cultos hoy lunes, Gloria a Jesús, Gloria a Dios, y también los días viernes, Gloria a Jesús. La Paloma, mis queridos amados oyentes, moradores de La Paloma, zonas aledañas, la iglesia se encuentra ubicada en Celia Galarza de Sánchez, sil número, y su responsable allí es nuestra hermana Emilce Rodríguez, donde los cultos son los días sábados y los días domingo, creo que por 9 de la mañana y 16 horas por la tarde, y también culto de ayuno y oración los días domingo 9 de la mañana. En Barrancas, Colorada, la iglesia se encuentra ubicada en camino vecinal pegado a Casa Margarita, Gloria a Jesús, allí se encuentra la iglesia de Barrancas Colorada. En San Jorge la iglesia se encuentra ubicada en calle principal, sil número. En San Gregorio de Polanco la iglesia se encuentra ubicada en avenida General Artiga 215. En Paso de los Toros, en 18 de julio 1282 se encuentra la iglesia allí ubicada, donde allí bajo la responsabilidad del pastor allí, Gloria a Jesús, Julio Gómez. Y en Trinidad Flores la iglesia se encuentra ubicada en Fray Manuel Oviedo, esquina Carlos María Ramírez, Gloria a Jesús, Gloria a Dios. Y estas eran todas las direcciones de las iglesias pentecostal Dios es Amor de todo el departamento, junto a su sede regional que se encuentra ubicado allí en la ciudad de Durazno, Gloria a Jesús. Y como te decíamos anteriormente, si tú tienes un problema de salud, si tú estás atravesando por algo, no quede indiferente, acérquese a la iglesia, que Dios tiene un milagro para su vida. Mire que Dios ha venido operando durante todo este tiempo donde la iglesia, Gloria a Jesús, Gloria a Dios, ha estado ubicado. Dios viene sanando, Dios viene prosperando, Dios viene haciendo grandes milagros y no va a ser indiferente contigo si tú, Gloria a Jesús, Gloria a Dios, tomas, recobras ese coraje, Gloria a Jesús, te levantas en fe y te acercas a la presencia del Señor. Dios tiene algo para hacer en tu vida. Dios te está llamando, Dios te está alertando, Gloria a Jesús, que te acerque, Gloria a Jesús, Gloria a Dios, para poder ser bendecido, para poder ser prosperado, Gloria a Jesús, Gloria a Dios, en todas las áreas, principalmente, Gloria a Jesús, Gloria a Dios, en el área espiritual. Y quisiéramos compartir una palabra con todos ustedes, mis queridos amados oyentes, que se encuentra allí en el Nuevo Testamento, en el libro de Efesios, capítulo 6, versículo número 10, que estábamos hablando hoy de esto mismo, de clamar a Dios, de orar a Dios, de prepararnos para los días malos. Y mira lo que Dios, Gloria a Jesús, Gloria a Dios, nos daba esta palabra hoy, Gloria a Jesús, Gloria a Dios, aquí mismo. Abríamos la Biblia y encontrábamos justito esta palabra para que te, más o menos, intruyamos en las cosas de Dios. Dice allí en el libro de Efesios, capítulo 6, versículo número 10,
dice la armadura de Dios. Y no es solamente para siervo ni sierva, no, es para todos en general. Dice, por los demás, hermanos míos, fortaleceos en el Señor y en el poder de sus fuerzas, vestido de toda armadura de Dios para que puedas estar firme contra las acechanzas del diablo, porque no tenemos lucha contra sangre ni carne, sino contra principados, contra potestades, contra los gobernantes de las tinieblas de este siglo, contra huestes espirituales de maldad en las regiones celestes. Por tanto, tomad toda armadura de Dios para que puedas resistir en el día malo y, habiendo acabado todo, estar firmes. Mira qué maravillosa palabra, mi querido amado oyente, de parte de Dios. Que Dios te quiere, gloria a Jesús, gloria a Dios, colocar en alerta para que tú, gloria a Jesús, pueda llegar a la presencia del Señor y te pueda bendecir en lo espiritual. Cuán importante es, mi querido amado oyente, gloria a Jesús, gloria a Dios, llegar a obtener la bendición espiritual de parte de Dios. Porque muchos, yo entiendo y comprendo, sí, y no los vamos a juzgar por esto, que muchas veces llegamos con una enfermedad, muchas veces llegamos con un problema de salud, que lo venimos acarreando desde hace mucho tiempo, gloria a Jesús, gloria a Dios, en la presencia o fuera de la presencia de Dios. Y muchas veces también muchas personas llegan a la presencia de Dios buscando trabajo, pidiendo un trabajo, pidiendo la bendición material, gloria a Jesús, gloria a Dios, pidiendo casa, alguna persona que quiere tener su vehículo propio, que Dios le prepare su vehículo propio. Y no digo que esto esté mal, mi querido amado oyente, no te vamos a juzgar por esto, no te vamos a condenar por esto. Está perfecto que tú pidas a Dios, porque dice que todo lo que pidamos en el nombre de Jesús al Padre, si creemos, lo vamos a obtener. Dios nos puede llegar a bendecir. Pero Dios también está exigiendo a nosotros la parte espiritual, porque muchos, mis queridos amados oyentes, y ha acontecido en estos tiempos, que muchos han venido a la presencia del Señor, han sido sanados, han sido restaurados por la mano poderosa de Dios, han llegado hasta tener su negocio propio, y conocemos hermanos que apreciamos mucho en el área espiritual, en el área de ser hermanos en la fe, familia en la fe. Y los conocemos y han llegado a tener la bendición de Dios, negocio propio, han tenido su vehículo propio, pero que hoy ya no los vemos en la presencia de Dios. ¿Por qué? Porque faltaba lo principal, faltaba que Dios trabajara y madurara a esta persona en lo espiritual. Y la persona no buscó la madurez espiritual. ¿Para qué? Para que vea que lo que Dios bendice muchas veces en lo material, gloria a Jesús, no es lo suficiente completo para nuestra vida espiritual, para que nosotros podamos resistir y estar, gloria a Jesús, en la presencia de Dios. Por eso, cuán importante es nosotros revestirnos de la palabra de Dios. Cuánto es nosotros alimentarnos de ella, ¿para qué? Para que cuando venga la lucha, para que cuando venga la prueba, para cuando venga la dificultad, tú puedas estar aún en la presencia de Dios. Ahora yo le puedo decir a aquellos hermanos en la fe, a aquellos queridos hermanos y hermanas que fueron bendecidos en la parte material y en la salud, cuán importante es tener salud, sí, porque si no tenemos salud no podemos ejercer el trabajo, no podemos rendir allí en lo que muchas veces se nos exige en el trabajo, el patrón. Es importante también, si no vamos a decir que no, gloria a Jesús, pero hoy por hoy, de los hermanos que fueron bendecidos, de aquellas personas que fueron prosperadas y hoy no se encuentran en la presencia del Señor, si hoy pasara algo, gloria a Jesús, gloria a Dios, ¿de qué te valdría todo eso que Dios te dio? Por eso muchas veces, gloria a Jesús, también está aquella persona que Dios no da, porque sabe que la persona se va a ir de la presencia de Dios y se aleja, gloria a Jesús, gloria a Dios, porque Dios ya sabe que la persona se va a alejar. Pero no es lo que quiere Dios bendecirte para que tú te vayas, para que tú te apartes, para que tú te alejes de Él. Debemos también optar por ser agradecidos por Dios, por ver Dios colocado su mano, gloria a Jesús, gloria a Dios, y vernos prosperado y ayudado a que alcanzáramos la victoria, que alcanzáramos la bendición. Porque hoy muchos se apartan de la presencia de Dios, porque falta la parte espiritual,
falta alimentar nuestra alma, falta alimentar nuestro espíritu, falta llenarnos de la presencia del Señor, revestirnos de esta armadura espiritual, que tú no la ves, pero el enemigo sí la ve. Por eso dice la palabra, no tenemos lucha contra sangre ni carne, sino contra huestes espirituales, sino contra principados de las tinieblas que operan en las regiones celestes. Gloria a Jesús, gloria a Dios. Es algo que nosotros debemos estar sabiendo y estar informados de cómo el diablo trabaja, de cómo el diablo opera. Gloria a Jesús. Muchos piensan, mis queridos amados oyentes, que el hábitat, gloria a Jesús, del diablo es aquí en la tierra. No, no, él no está operando aquí en la tierra solamente. El hábitat, el donde él vive, donde él está, son en las regiones celestes, dice la palabra de Dios. En el cielo, sabemos que está, hay dos cielos, gloria a Jesús, gloria a Dios. Y en el principal, gloria a Jesús, gloria a Dios, está Dios. Allí, gloria a Jesús, mirando y contemplando nuestra vida, nuestro andar, nuestro pensar, nuestro hablar, nuestro día a día. Y está en el medio, se encuentra las regiones celestiales, gloria a Jesús, gloria a Dios, donde está el diablo, y la tierra donde nos encontramos nosotros. El diablo desciende con sus espíritus inmundos, gloria a Jesús, para combatir, gloria a Jesús, no solamente la vida del creyente, pero el creyente que está firme en la presencia de Dios, el creyente que está en ayuno, que está en oración, que se alimenta con la palabra y está firme en el camino, este creyente el diablo no lo puede tocar. Pero aquel creyente, gloria a Jesús, que llegó por una bendición, que llegó por una prosperidad, que llegó por un milagro, que llegó por una sanidad, gloria a Jesús, y habiendo obtenido de las manos de Dios, en vez de permanecer firme, se aparta y queda a la deriva. Queda propenso, gloria a Jesús, a que el diablo venga nuevamente, batalle contra la vida de él, porque mira que el diablo es el primero, mi querido amado oyente, en tomar revancha. Ah, porque el diablo va a decir, bueno, porque tú, gloria a Jesús, estabas en la iglesia, fuiste a pedirle a Dios que te bendijera, bueno, yo ahora voy a colocar una enfermedad peor. Recuerde, gloria a Jesús, gloria a Dios, que el diablo se le presentó a Dios allí, gloria a Jesús, gloria a Dios, y le dijo, pero tú tienes bendecido a Job, tú tienes prosperado, por eso él no blasfema contra ti, por eso él te tiene autoestima. Pero recuerde que Dios le permitió al diablo, gloria a Jesús, gloria a Dios, que lo tocara, que allí le quitara todas sus riquezas, gloria a Jesús, porque Dios sabía que Job era temeroso de él. Y no va a ser indiferente tampoco con nosotros, porque el diablo también, gloria a Jesús, gloria a Dios, puede destruir la vida de una persona. Recuerde que el objetivo, el cometido de él, dice la palabra de Dios, que él vino para matar, robar y destruir. Por eso nosotros debemos permanecer en la presencia de Dios, ¿para qué? Para tener la protección de Dios, para tener garantizado, gloria a Jesús, o garantizada para las hermanas, gloria a Jesús, gloria a Dios, que Dios nos va a estar guardando, nos va a estar protegiendo, librándonos de las manos del enemigo. Porque muchas veces hay gente que viene peor, gloria a Jesús, al camino del Señor de lo que estaba antes. ¿Por qué sí? Porque se alejó obteniendo la bendición de Dios, se apartó. Y cuando quisimos acordar, venimos peor de lo que estábamos antes. ¿Por qué? Porque el demonio que Dios quitó de enfermedad, de pobreza, de miseria, de maldición de nuestra vida, dice que viendo que nuestro corazón había sido limpiado, dice, gloria a Jesús, que el diablo viendo fue y tomó siete espíritus peores, y el postrer estado de aquella persona pasa a ser siete veces peor de lo que antes estaba. Cuán importante es, mi querido amado oyente, nosotros estar revestido de la armadura de Dios, gloria a Jesús, estar preparado para el día del día de la prueba, el día de la lucha, el día de la dificultad, y después, terminado todo esto, dice la palabra del Señor, permanecer aún firme en la presencia del Señor. Cuán importante es, mis queridos amados oyentes, nosotros ir a la presencia de Dios, a revestirnos de esto. Y qué mejor los cultos de los días martes, donde se ora por Pentecostés, donde se ora por fortalecimiento, donde se ora por para que venga el Señor a llenarnos de su Espíritu Santo. Podemos también hacer hincapié en la palabra del Señor de aquellas vírgenes, 10 virgen, que 5 eran sensatas y 5 eran insensatas, 5 estaban perseverando y 5 estaban descansando, creyendo, gloria a Jesús, que nunca iba a pasar nada, que nunca iba a suceder nada, y cuando quisieron acordar
llegó allí, gloria a Jesús, el esposo, y solamente encontró tres que estaban perseverando, tres que habían escuchado la voz de Dios y estaban preparadas con sus aceites en las lámparas y su lámpara con esa llama resplandeciente, y las otras que habían descansado pensando que nada iba a suceder, que nada iba a pasar, gloria a Jesús, gloria a Dios, se quedaron. ¿Por qué? Porque no confiaron, gloria a Jesús, gloria a Dios, ni en sus propias fuerzas, gloria a Jesús, y que necesitaban estar preparadas. Por eso debemos prepararnos para los tiempos malos, debemos prepararnos para los días difíciles. Llegan los días difíciles, llegan, sí, gloria a Jesús, porque el diablo cada vez va a luchar más, el diablo cada vez va a batallar más aquí en la tierra. Y mira todo lo que está aconteciendo, gloria a Jesús. Yo podía hacer hincapié en tiempos atrás que siempre decían, no, porque el Uruguay es un país privilegiado por Dios, porque nunca va a pasar nada, porque nunca va a suceder nada. Y mira todo lo que está sucediendo hoy en día, mis queridos amados oyentes, violencia por todos lados, pobreza, miseria, gloria a Jesús, gloria a Dios. Y esto no es culpa de las personas, gloria a Jesús, gloria a Dios, sino que es culpa del diablo, que toma la mente, el cuerpo, la vida de la persona para combatir unas contra otras. La palabra de Dios nos dice que la lucha no es contra sangre ni carne, que la lucha no es contra el vecino, que la lucha no es contra nuestra familia, que la lucha no es contra nuestros hermanos, sino que la lucha es con el diablo, que toma el cuerpo de la persona para batallar, para usar esa persona en tu contra, gloria a Jesús, gloria a Dios. Por eso, gloria a Jesús, gloria a Dios, si nosotros nos acercamos a la presencia de Dios, Dios nos limpia, nos quita esas cargas, nos quita, gloria a Jesús, gloria a Dios, esos espíritus inmundos que combaten en nuestra vida, nos hace libre, y ya no pasa en nuestra vida para hacer maldad, no pasa en nuestro corazón de hacerle la guerra a una persona, porque sabemos que la lucha no es contra la persona, no es contra, gloria a Jesús, nuestro familiar, no es contra nuestro vecino, no es contra ninguna persona, sino que es contra el diablo mismo. Pero, gloria a Jesús, si nosotros no nos acercamos a la presencia del Señor para que el Señor nos instruya en su palabra, no podremos llegar nunca a estar al nivel espiritual que Dios quiere que nosotros estemos. Por eso los invitamos, mis queridos amados hermanos, hermanas, siervos, siervas de Dios, pueblo congregante, pueblo católico, pueblo libre pensador, gloria a Jesús, acercarse aquí en nuestra iglesia pentecostal Dios es Amor, que se encuentra ubicada en nuestra ciudad de Sarandí de Chividal de Pereira 540, frente a la plaza, donde mañana tendremos culto de enseñamiento de la palabra. Y también te dejamos la invitación para el día miércoles, culto de prosperidad. Busque la prosperidad espiritual, busque la prosperidad en la salud, y después vendrá la material. Dice la palabra del Señor: buscar el reino de los cielos y su justicia, y las demás cosas vendrán por añadidura. Si usted busca, gloria a Jesús, lo espiritual, Dios va a ir sumando, gloria a Jesús, todo aquello que usted necesita para su vida. Así que lo dejamos, mis queridos amados oyentes, con esta invitación para el día martes y para el día miércoles, gloria a Jesús, y el jueves. Recuerde que los días jueves no tenemos culto, gloria a Jesús, gloria a Dios, aquí en nuestra ciudad de Sarandí del Chi. Gloria a Jesús, gloria a Dios. Por eso, mi querido amados oyente, más en esta tarde, gloria a Jesús, siga pidiéndole al Señor que siga hablando más y más a través de esta palabra, para que usted pueda entender, para que usted pueda tener discernimiento. Dígale al Señor que lo ayude a prepararse, que lo ayude, gloria a Jesús, a dar ese paso de fe. Cuán importante es, mi querido, estar cerca de Dios, porque no es Dios que necesita de nosotros, sino que somos nosotros los que necesitamos de Él, gloria a Jesús, gloria a Dios. Gloria a Jesús, también queremos allí, tenemos un mensaje de la hermanita Teodora Velasco. Dios bendiga a la sierva del Señor en esta tarde. Ella estaba agradeciendo por la alabanza. Que Dios bendiga, hermanita Teodora, gloria a Jesús, que Dios siga bendiciendo, gloria a Jesús, su vida, su querida y amada familia, gloria a Jesús, gloria a Dios, que Dios siga obrando y operando grandemente. Y más en esta tarde, quisiéramos también ya saludar una vez más, pedimos ya en Anora, en los controles técnicos, una alabanza más, gloria a Jesús, y si es posible un testimonio más, para que usted
Escuche lo que Dios viene obrando y operando en cada persona que llega a la presencia del Señor. Y con esta alabanza también saludamos a todos los hermanos en la fe, siervos y siervas de todos los lugares allí, tanto de la ciudad de Durazno, de Villa del Carmen, de Blanquillo, La Paloma, Barrancas Coloradas, San Jorge, San Gregorio de Polanco, Paso de los Toros, Trinidad Flores. Y allí, gloria a Jesús, gloria a Dios, que Dios llegue con bendición. Así que los dejamos con esta alabanza más para su ego espiritual y el testimonio para el aumento de nuestra fe. Adelante, estudios.

0: Gracias a Dios. Hermana, ¿cómo es tu nombre?
1: Miriela.
0: Hermana Miriela, ¿cuál fue la bendición que recibiste concurriendo acá a la iglesia de Dios en San Juan? ¿Cuál fue la bendición que recibiste?
1: Bueno, yo vine a pedir oración. Sí. No me acuerdo si fue un viernes, que ajá, fue que vine. Sí. Que usted oró por mi hija, sí. Ana Claudia, que se lo había hecho. Ella tenía operaron un tumor maligno, las punciones salió mala, el tumor le salió malo.
0: Sí, ¿dónde estaba el tumor?
1: En la mama, en el seno.
0: Sí, en el seno, como
1: sí. Sí, y resulta que sacaron, todo, le sacaron, sí. Hicieron una biopsia, después que oramos todo, que oramos por ella y todo, sí. Y la biopsia le salió todo negativo.
0: O sea que no tiene cáncer jamás.
1: No tiene. Bueno, supuestamente no se sabe lo que se va a hacer, porque un oncólogo la pasa para otra, porque ahora.
0: O sea que la señora, disculpe una cosa, espere que la interrumpa. Su hija tenía un cáncer, se ha tratado, sí. Contactado por la medicina. Ma, usted vino acá a la iglesia, pidió por su hija. Mm. Después que oramos por ella acá a la iglesia, oramos por su hija hizo nuevos estudios, el nombre Jesús, amén, aleluya. Y cuando hizo nuevos estudios, ¿con qué se encontraron?
1: Que era negativo, que no sabían lo
0: que era. Que era negativo, hacer, no estábamos sin negativo. Cáncer.
1: No estaba más.
0: ¿Y quién la sanó?
1: Jesús.
0: Jesucristo la sanó. Palmas bonitas para ti. Oyente querido, esto es lo que acontece en la iglesia pentecostal. Dios es amor. Estamos en la campaña en lo sobrenatural. Amén. El Señor mostró para nosotros que toda persona que hiciera esta campaña o entrara a esta campaña, lo sobrenatural iba a acontecer. Y está aconteciendo, hombre Jesucristo. Amén. Palmas bonitas para Cristo.
1: No me canso de dar gracias.
0: Lo sobrenatural está aconteciendo. La señora, ¿qué dice la haciendo? ¿Te cansas de agradecer a Dios?
1: Ah, yo no me canso de agradecer a Dios porque ve una hija que
0: sí, una hija.
1: Que uno se espera porque ese problema, yo le decía, tenés fe y esperanza.

0: Iba a ser mi KTNP cuando el médico le dijo eso.
1: Seguro.
0: Y que como era chiquito y recién tenés fe en mi hija. Dijo, cuando, y eso que el mismo médico me lo dijo, porque cuando lo operaron salió el médico y me dijo, mire que el bultito de ella era malo.
1: Era malo, seguro, sí. O sea que el cáncer era malo, era un cáncer terminal, más vino que en la iglesia, Dios es amor, Dios reprendió que el cáncer. ¿Cuál es tu palabra para las personas que te escuchan acercarse en estas campañas que venimos realizando días viernes? Tener una palabra de invitación, la experiencia que tuviste con Dios, ¿cuál es tu palabra para los oyentes que te escuchan acercarse acá a la iglesia?
0: Ah, yo digo que vengan porque es una bendición.
1: Es una bendición.
0: Sí, una bendición muy
1: realmente
0: grande.
1: Hay milagro.
0: Hay milagro, hay que tener mucha fe, pero también hay milagro.
1: Porque esto es un milagro, hombre. Jesús es un milagro.
0: Ah, sí, para mí es un milagro.
1: Solamente Dios lo puede hacer.
0: Es imposible. Desde que el día que me dijo mi hija que tengo los WhatsApp, estoy en el celular, me pareció algo imposible.
1: Lo sobrenatural aconteció.
0: Solamente Dios.
1: Solamente Dios. Hermana, ¿estás contenta con la bendición?
0: Sí, no voy a estar contenta. Todavía que también mi marido tan feo.
1: Escuchame una cosa, nombre Jesús. ¿Cómo es el nombre de su hija?
0: Ana.
1: ¿Y tu nombre?
0: Mariela.
1: Mariela, ¿estás contenta?
0: Sí,
1: que Dios te bendiga, nombre Jesús. Palmas bonitas para Cristo. Gracias a Dios, nombre Jesús. Amén. Esto lo que reciben las personas participando en la iglesia Pentecostal. Dios.
2: Gloria a Jesús, gloria a Dios, mis queridos amados oyentes, teníamos esta alabanza para el ego espiritual, allí de toda la querida amada audiencia, gloria a Jesús, gloria a Dios, el programa La Voz de la Liberación, y más también tenemos este hermoso testimonio de esta hermana que fue a interceder por su querida y amada hija, gloria a Jesús, gloria a Dios, allí, gloria a Jesús, gloria a Dios, la mamá, gloria a Jesús, gloria a Dios, veía el problema que estaba en la vida de su hija y más decidió participar del culto, participar, gloria a Jesús, gloria a Dios, de ese momento que sabía que Dios iba a responder, que Dios iba a obrar, que Dios iba a operar, gloria a Jesús, gloria a Dios, porque de eso se trata, de nosotros venir creyendo, de nosotros venir confiando con esa fe, de que si vamos a la presencia de Dios es para recibir. Dios nunca te va a dejar que tú te vayas de su casa con las manos vacías. Cuando Dios te da la oportunidad de tú acercarte, gloria a Jesús, gloria a Dios, es porque Dios quiere hacer algo. Muchas veces nosotros podemos decir, no, yo fui para probar, yo fui por casualidad. No existe la casualidad, gloria a Jesús, gloria a Dios. Porque Dios siempre tiene un propósito, siempre espera el momento justo para tocarte, para que tú te acerques, así sea para interceder por tu vida o para interceder por un familiar. Por eso lo invitamos, mis queridos amados oyentes, a que usted participe en cada culto. Hay aquí en nuestra ciudad de Sarandí, allí culto los martes, culto los miércoles, los viernes, los sábados, los domingos. Acérquese a uno de estos cultos. No siga esperando, no siga dejando que esa enfermedad siga avanzando, que ese problema siga en su vida sin poder resolver nada. Usted que tiene de repente alguna causa en la justicia, gloria a Jesús, y usted sabe que no ha cometido y no ha infringido la ley, usted que está en trámite de pensión, de jubilación, acérquese que Dios no va a haber nada imposible para él. Dios opera, abre camino, gloria a Jesús, Dios acelera los trámites, Dios sana las enfermedades, liberta al oprimido, ayuda a aquella persona a descansar por las noches que no puede dormir. Acérquese, no deje, no quede indiferente ahí en su hogar pensando, iré, no iré, me ayudará Dios, Dios se acordará de mí. No, mi querido amado oyente, Dios está viendo y Dios quiere hacer algo por ti. Dios quiere, gloria a Jesús, interceder por ti. Basta tú darle el lugar, basta tú darle, gloria a Jesús, la oportunidad de hacer algo Él en tu vida y tú vas a experimentar, gloria a Jesús, gloria a Dios, el poder de Dios. Mira que Jesús cuando estuvo aquí en la tierra hizo muchos milagros, ciegos recobrarlo en la vista. Y si vamos, gloria a Jesús, gloria a Dios, allí a una de las partes más sorprendente, cuando Lázaro hacía 3 días que ya estaba muerto, gloria a Jesús, gloria a Dios, y lo resucitó, gloria a Jesús, y dice que Jesús dejó dicho antes de ascender nuevamente a tomar su trono, qué mayores milagros se harían en estos tiempos de lo que él hizo cuando estuvo aquí en la tierra, de que cuando él pisó la tierra, cuando él caminó entre nosotros, mayores milagros se harían hoy si usted se acerca a la presencia de Dios, mi querido amado oyente. Y más, gloria a Jesús, gloria a Dios, agradecemos allí a la hermanita Teodora que ella nos mandaba la información de que hoy allí en Blanquillo no hay culto, así que De mi parte, agradezco allí a la

sierva del Señor que nos brindó esta información. Y pido disculpas yo, mis queridos amados oyentes, porque como sabía que siempre había culto, pero hoy no se está haciendo culto allí en Blanquillo, yo lo di, gloria a Jesús. Así que agradezco a la sierva del Señor y pido disculpas, gloria a Jesús, gloria a Dios, si algún hermano o hermana allí de Blanquillo escuchó, gloria a Jesús, gloria a Dios. Así que pido disculpas de mi parte y también agradezco a la sierva del Señor. Más, mis queridos amados oyentes, siempre recuerde, gloria a Jesús, gloria a Dios, que tiene Dios una oportunidad para su vida. Usted que hace mucho tiempo que no congrega, acérquese a la presencia del Señor. No permita que nada, que no llegue el dolor a su vida, que no llegue el sufrimiento para llegar a la presencia de Dios. Acérquese ahora que puede, acérquese por amor. Recuerda, hay una palabra muy importante en la palabra del Señor, que se trata del hijo pródigo, que el hijo pródigo allí teniéndolo todo, pidió a su padre las pertenencias, pidió la parte de su herencia y se fue. Derrochó todo lo que tenía, gloria a Jesús, gloria a Dios, y cuando se encontró en un estado deplorable, sin plata, sin dinero, sin alimento, había bajado en peso, gloria a Jesús, gloria a Dios, se habían apartado todos los amigos, los habían abandonado y decidió volver a la casa de su padre. Hoy podemos traer esta palabra, gloria a Jesús, gloria a Dios, de todos aquellos que se apartaron de la casa de nuestro Padre Celestial, pidieron la bendición, pidieron la prosperidad y se alejaron. Pero no permita que llegue ese día como esta del hijo pródigo. Gloria a Jesús, acérquese, vuelva antes que sea demasiado tarde. Mira que hay muchos siervos que han vuelto por dolor, han vuelto llorando, sufriendo, padeciendo los azotes del enemigo. No permitas que llegue este momento porque después será demasiado tarde, mi querido Mauricio. Te lo ponemos en alerta ahora, que Dios está pidiendo que regrese a su casa, que regrese a su rebaño. No permita que llegue el dolor, no permita que llegue el sufrimiento, no permitas que llegue el desespero para acordarte de Dios. Recuerda que Dios muchas veces nos llama, Dios nos da oportunidades, pero cuando nosotros no oímos la voz de Dios, después viene el dolor y no podemos culpar a Dios porque Dios está llamando. Dios se está predicando la palabra en la casa del Señor, se está anunciando por los diferentes programas de radio, gloria a Jesús, gloria a Dios, que hacemos el programa. Dios está alertando a su población, Dios está alertando a su creación que vengan a Él, porque tiempos difíciles, tiempos complicados se acercan para la humanidad, para el mundo entero, en el cual dice que habrá mucha hambre, mucha pestilencia, mucho dolor, mucho sufrimiento, y solo aquellos que estén en la presencia del Señor serán guardados y protegidos por su mano poderosa. Pero más, mis queridos amados oyentes, quisiéramos aprovechar estos minutos para ya clamar a Dios, para ya interceder por su vida. Los invito en esta tarde a que usted coloque su mano sobre el radio receptor y vamos a estar orando, pidiéndole a Dios que llegue con fortaleza, pidiéndole a Dios que llegue con fuerza, con renuevo, para que usted pueda llegar a la presencia del Señor el día martes, mañana, culto de enseñamiento de la palabra y revestimiento del Espíritu de Dios. Y también el día miércoles, allí culto de prosperidad. Así que oremos en esta tarde, mis queridos amados oyentes. Ore con nosotros, pídale al Señor el favor, pídale al Señor la bendición que tanto anhela y desea para su vida y para su querida y amada familia. Oremos, mis queridos amados oyentes. Vamos diciendo gloria, gloria, gloria, gloria, gloria, gloria a Dios. Poderoso Dios y maravilloso Padre, Rey de la Gloria, Señor Dios mío, en este momento, en este instante, nos acercamos delante de tu presencia en oración, en ruego y súplica. En primer lugar y sobre todas las cosas, Padre, para pedirle en el nombre de Jesucristo, su Hijo amado, el perdón de nuestros pecados. Perdona nuestras faltas, perdona nuestras fallas, borra nuestras rebeliones, Señor. Perdona nuestras debilidades, sabes que somos pecadores, sabes que fallamos delante de tu presencia. Pero el motivo, Señor, de mi oración, de mi clamor a través de estas ondas radiales, estas ondas amigas, es pedir por cada uno de los amados oyentes que están en este momento orando, que están clamando, que están con su mano sobre el radio receptor, Señor Dios querido, aquel que va, Señor, viajando, aquel que está allí, gloria a Jesús, gloria a Dios, en diferentes lugares del departamento, diferentes lugares de la ciudad, Señor Dios querido, o del Uruguay, escuchando, Señor, vía radial o vía internet, Señor, que tú llegues, Señor, porque sé que

arranque este dolor que está en su cuerpo, Señor, que arranque toda preocupación, toda opresión que está en su pecho, en su corazón, todo malo pensamiento, pensamiento de suicidio, pensamiento de muerte. Reprenda en el nombre de Jesús, reprenda en el nombre de Jesús todo demonio de asesinato, todo demonio de violación, todo demonio, Padre, de profanar, Señor, los bienes ajenos. Reprenda ahora, Señor, reprenda toda obra de macumba, hechicería, brujería, ocultismo, magia negra, tarotismo, cartomancia. Reprenda en el nombre de Jesús, Señor. Entra con providencia a este hogar, entra con sanidad, entra con milagro, Señor, y declaro la bendición sobre este hogar, declaro la bendición sobre esta familia, Padre, en el nombre de Jesús. Todo lo dejas en sus manos. Bendice esta emisora, bendice a Nora, a todo su entorno familiar. Bendiga, Padre, en el nombre de Jesús, cada aparato electrónico que se usa en esta emisora. Bendiga, Señor, en el nombre de Jesucristo. Le pedimos y le agradecemos para la gloria del Padre, del Hijo y del Espíritu Santo de Dios. Amén, Jesús. Amén, Señor.

0: Gloria a Jesús, gloria a Dios, mis queridos amados oyentes, hemos llegado al final de un programa más. Gloria a Jesús, los invitamos para el día jueves. Agradecemos a Nora allí por su apoyo en los controles técnicos y agradecemos por su compañía, quien tuvo el gusto y el agrado de estar con todos ustedes y despedirse en esta tarde. Es su hermano en Cristo y servidor Rubén Arena. Que Dios los bendiga en esta tarde. Adelante, estudios.
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Señores oyentes, tengan todos ustedes muy buenas tardes. Vamos ya al informe, el estado del tiempo, como se está presentando esta jornada de este lunes 25 de mayo. Le decimos que estamos con una presión atmosférica de 1012 hectopascales, 77% el índice de humedad. La temperatura en estos momentos está en 14 grados con una sensación térmica de 13 grados. Cielo totalmente nublado y se espera para la próxima madrugada una mínima de 9 grados. Reiteramos la temperatura aquí en estos momentos, 14 grados, sensación térmica 13 grados.

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5: 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Cronograma de entrega de vacunas contra la fiebre aftosa. Esta se extenderá hasta el 15 de junio, pero le decimos que ustedes pueden retirar dichas vacunas en las oficinas de Durazno y Sarandí del G, Servicios Ganaderos de Durazno. Le indicamos que mañana se estará entregando en el Salón Comunal de Mevir de Cuchilla Ramírez, desde la hora 8:30 a 13 horas. Le decimos a los estimados oyentes que según comunicado que hemos recibido, donde está ubicada nuestra planta transmisora, si las condiciones del tiempo le permiten, a UTE hará una interrupción en toda esa zona a los efectos de realizar mejoras en el servicio. Esta se extenderá de las 10 de la mañana hasta las 14 horas. Por lo tanto, estaremos emitiendo nuestros informativos y nuestra programación en ese horario, si viene el corte en la planta transmisora, por Escala FM 89.5.
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1: 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Vamos ya con otras informaciones. 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
1: Vamos a compartir algunos titulares de la diaria de esta jornada página digital. Frati compareció ante la Comisión Investigadora sobre María Dolores. La compra está como está y eso fue lo que explicamos. Para el oficialismo no hay ningún tipo de irregularidad. que amerite seguir con la investigación parlamentaria. Desde la oposición afirman que lo recabado hasta ahora puede aportar a lo que ya se está trabajando a nivel judicial. Fiscal Alejandro Machado, sobre su salida de delitos económicos, yo no pedí traslado. Óscar Andrade, no hay posibilidad de una transformación popular si el pueblo no participa. Botana, ámbito de intercambio entre el gobierno y la SAFAP es una espantosa señal que termina legitimando la inestabilidad. Ministra de Industria dijo que quiere generar una mesa de articulación con las intendencias por compra de Portland. Andrade presentó un proyecto de ley para que se suspenda el pago de la jubilación a militares con orden de detención. En deportes, Peñarol le ganó a Defensor Sporting y a corta distancia en la anual. Son estos algunos artículos o titulares de la diaria de esta jornada de hoy.
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0: Yo quiero que me presenten a la Chora. Que me presenten a la Chora si vamos a tomar mate un día en la casa. Muchísimas gracias.
1: Gracias, muchas gracias.
0: Qué bueno.